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Buenos días, ¿cómo les va? ¿Qué tal? Bienvenidos, gracias por acompañarnos. Jornada maravillosa en la ciudad. Rara, como siempre. Qué manera de hablar de la cuestión meteorológica. Le estamos dando demasiada importancia a este tipo del clima o a esta tipa del clima. No hablo de meteorólogos, hablo de tratando de expresar como si fuera una persona el clima o la meteorología. Pero realmente dependemos de ello. Hoy sol hermoso sobre la ciudad, pero tenemos el resabio de lo que nos dejó la lluvia en el día de ayer. 20 milímetros en total los caídos en General Villegas en las últimas horas. Una lluvia que viene bien, que apacigua, que baja el tema de la... Está la floración a pleno, mucho fresno largando no sé qué cositas. Y bueno, el tema de los plátanos es una cuestión nacional. Vaya a Junín, que está lleno de plátanos, es terrible. Y creo que en esta época también florecen los tilos, ¿no? Pobre los que vayan a La Plata con alergia o visiten, por ejemplo, Bedia, que tiene la avenida Dunkler, a ambos lados de sus veredas, llenos de tilo. Un aroma impresionante. Para quien padece una alergia es insoportable. Pero bueno, más allá de esa cuestión, adaptarse al clima y tratar de vivir de la mejor manera posible, que como dijimos ayer, se pasa rápido, se pasa muy rápido. Temas para el día de hoy. En un ratito vamos a estar charlando con una de las instituciones educativas que tiene para el Día de la Madre, mes de octubre, que ya está a punto de empezar, una movida interesante con bandejas para el Día de la Madre, desayunos para el Día de la Madre. Y otro de los temas de los que vamos a hablar, el tránsito de General Villegas. Ayer tuvo un episodio tremendo, voluminoso, como fue el choque en cadena. Cuatro autos impactados de manera directa y un quinto al que rozaron, pero también estuvo involucrado. Bueno, el famoso si frenás en la esquina, esto no pasa. Un descuido lo tiene cualquiera, un accidente lo tiene cualquiera. Pero claramente, si tomamos los recaudos del caso, frenando, se evitan accidentes. Con todo lo que eso significa, la señora del Volkswagen Tera, que fue el que llevó la peor parte junto a un T-Cross, lo usa, nos contaba ayer, como es su herramienta de trabajo. Va al trabajo de la mañana en el auto, moviliza a su hija a las distintas obligaciones en el marco de su formación en el auto, y va al colegio o los colegios en el auto también. Más allá de que los seguros paguen, ojalá, la demora que eso tiene. Bueno, en fin, pasó ayer, por suerte no hubo heridos, una mujer trasladada o asistida de manera preventiva, pero no es el único tema, obviamente, que vamos a abordar. Hay otros de los que estaremos hablando esta hermosa mañana. Se están definiendo las plazas para torneos bonaerenses. Ayer le dijimos, estiman entre 320, 350, probablemente, el número final de representantes de General Villegas. Es muchísimo, muchísimo, muchísimo, muchísimo. Señoras y señores, bienvenidos a esta hermosa mañana. Está Cristian Duarte en los controles. Mi nombre es Fernando Cicerello y hasta las 10 estamos en este lugar.

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2: En el ya llegando mes de octubre, mire qué frase que hemos instrumentado, el ya llegando mes de octubre, qué expresión coloquial, va a presentar su libro Patricia Barcero. Muchos le llaman la viuda de Puig, en el buen sentido, ¿no? Patricia que lo descubre después de... Ella tuvo un accidente que la deja en silla de ruedas. Hace 43 años que esto ocurrió. Lo cito porque en la nota, y de eso estoy hablando, que hicimos ayer, Patricia habla del accidente, habla de su vínculo con Puig, que lleva ya unos 40 años aproximadamente. Creo que fue en 1996, si mal no recuerdo. Contó que fue cuando vino de Unge a Villegas a trabajar en la biblioteca, que es su lugar en el mundo, y ahí tuvo este encuentro con Manuel Puig. O sea, está en año aniversario. Bueno, con ella charlamos ayer, y compartimos una nota muy linda hablándonos de este libro que se llama Necesito Contarte. Son cartas a Manuel Puig, a la mamá de Puig. Y además hablamos de el Puig, que si bien nunca se fue, ha vuelto con una fuerza tremenda a nuestra sociedad. Porque además, propio de la idiosincrasia que nos asiste, no solamente a los villeguenses, sino a todos los que habitamos comunidades con las características poblacionales, en consecuencia sociales como esta que vivimos, somos bastante parecidos. Cito siempre a Borges con esto que decía, los pueblos son iguales en eso de creerse distintos. Bueno, Patricia acaba de escribir el libro, ya está impreso, ya lo tocás, es tangible y va a ser presentado en muy poquitos días. Es un acontecimiento literario muy importante porque además Patricia es una gran referente de Puig en el país. Pero a Villegas le hace muy bien porque mucha gente justamente viene para conocer a Puig mucho más a través de ella. Bueno, ayer nos recibió en su casa. Hicimos una linda nota que en algunos minutos nada más vamos a estar compartiendo con ustedes.

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1: Vamos a charlar con Marina Rodríguez, que es la directora de la Escuela de Educación Temprana, conocida como SEAT. Porque, como comentábamos hoy temprano, tienen para el Día de la Madre, que llega con octubre, una propuesta muy interesante. Y además, insisto, no solamente estamos adquiriendo calidad, sino que estamos dando una mano grande a un ente que sale a la comunidad con esta actividad. Marina, buen día. En principio, ¿cómo te va?
2: Hola, buenos días, Fernando, para vos y para toda la audiencia. Bueno, bien, muy bien.
1: Gracias por atendernos, un gusto, porque creo que es la primera vez que te entrevistamos, ¿verdad?
2: Sí, así es, la primera vez que estamos hablando con ustedes.
1: Bien, bueno, antes que nada te voy a hacer la odiosa pregunta que te hará todo el mundo. El ex SEAT, decimos, porque ha cambiado su denominación, ¿verdad?
2: Sí. El año pasado nos llegó una resolución, ¿sí? Y bueno, en julio, ¿sí? la resolución 2105, y a partir de esa resolución, que esto es un cambio que viene de la Dirección General de Escuela de la Provincia de Buenos Aires, todos los SEAT de la Provincia de Buenos Aires pasaron a ser escuelas de educación temprana, número uno. Así que bueno, a partir de ahí es que tenemos una nueva nominación, y esa nueva nominación con todo el cambio de organización estructural que implica, ¿no? Porque no solamente el cambio de nombre, sino la forma de organizar la enseñanza, básicamente para lo que es nuestros alumnos.
1: Bien, bueno, más allá de este aspecto, ustedes como integrantes del equipo tienen esta propuesta para el Día de la Madre, que tiene por objeto sorprender a mamá con un desayuno, ¿es así?
2: Sí, así es. Bueno, como toda escuela, como toda institución educativa, tenemos una cooperadora que tiene así durante el año eventos puntuales, y este es uno de ellos, ¿sí? El Día de la Madre, que bueno, el tradicional desayuno que preparamos, ¿sí? Con un montón y una variedad abundante de cositas dulces, unas golo, bueno, viene con una taza, es muy completo el desayuno. Esto va a estar, ya está a la venta, o sea, digamos, para hacer los pedidos y demás. Se va a retirar por acá, por la escuela, el día sábado 17 de octubre, en el horario de 11 a 12, y tiene un costo de 20.000 pesos. Así que bueno, para todos aquellos que quieran sorprender a mamá con citas dulces y muy ricas, porque gracias a Dios la gente, en ese sentido, la familia nos colaboraron un montón, y bueno, lo armamos con todo lo que la familia nos va brindando. Bueno, estamos tomando pedidos.
1: Bien, bueno, es una excelente manera también de conocerlos, aquellos que no tengan habitualidad con ustedes.
2: Sí, sí, sí. Sí, la institución está muy instalada en la comunidad, la conoce en general la comunidad, como sea, ¿sí? Bueno, ahora a raíz de este nuevo cambio y de paradigma, y cuando hablamos de escuela de educación temprana, sí, algunos desconocen, pero bueno, estamos en el mismo lugar, frente a la guardia del hospital. Pero bueno, todos aquellos que tengan inquietud acerca de la funcionalidad y quiénes pueden asistir acá a la escuela, se pueden acercar, sí, y podemos charlar.
1: Estamos hablando con Marina Rodríguez, que es directora de la Escuela de Educación Temprana, estamos del ex SEAT, porque tienen para el Día de la Madre estos desayunos. ¿Ya pueden ir haciendo el pedido?
2: Sí, te paso el teléfono acá de la escuela, que es 1567-0252. Sí, ese es el teléfono de la escuela, que ahí pueden hacer pedidos, y les vamos a estar respondiendo, anotando y demás. El contacto me pueden escribir a mí también, que es 440266. 1544-0266.
1: ¿Nos recordarías el número de teléfono del SEAT?
2: Sí, 1567-0252.
1: 67-02-52. Bien, 52. Lo anotamos nosotros también, porque suele la gente pedirlo, o llegada la fecha, sí, también lo va a pedir. Y perfecto. Bueno, como ya sabemos, las bandejas más o menos lo que traen, pero esta se destacará por alguna particularidad.
2: Sí, generalmente trae la tacita con sobrecitos de infusiones, varios, como es café, mate cocido, leche, bueno, el azúcar, y después todo lo que tiene que ver con cosas dulces, como son tarta de coco, pasta frola, bueno, alfajorcito, y cositas saladas. Bueno, tenemos algunos chips, alfajorcitos de miga, sanguchitos de miga, alguna cajita de jugo, bueno, siempre viene completito. Alguna golo, como son bonobones y demás.
1: Excelente. Bueno, ese día mamá se puede dar el permitido, ¿no? Claramente.
2: Sí, así es. Sí. Y de paso estamos colaborando con la cooperadora de la escuela. Excelente. Bueno, ahora tenemos, como toda institución educativa, los gastos internos que tiene de material didáctico, limpieza, y bueno, en realidad lo que se recauda es para cubrir todos esos fondos.
1: Excelente. Marina, muchísimas gracias por el tiempo. Más cerca de la fecha te vamos a volver a convocar para refrescar la memoria. No obstante, quienes quieran ya con tiempo ir haciendo la reserva de un desayuno para mamá, la Escuela de Educación Temprana, ex SEAT, que funciona frente a la guardia del hospital.
2: Frente a la guardia del hospital, sí, el lugar es el mismo.
1: Exactamente. Bueno, muchas gracias otra vez por el
2: no,
1: tiempo.
2: Por favor, muchísimas gracias, Fernando, por esta nota. Gracias.
1: Por favor,
2: gracias
1: que por sigas la muy bien. Hasta luego. Chau.
2: Muy amable. Chau.
1: Marina Rodríguez es la directora de la Escuela de Educación Temprana, el ex SEAT, que está ubicado, como acabamos de decir, frente a la guardia del hospital. A propósito de complejo hospitalario, el próximo 5, si mal no recuerdo, funciona también dentro del predio hospitalario, se va a inaugura el nuevo edificio, que es el nuevo centro de día. Bueno, es un nuevo espacio para seguir estando cerca, así reza la invitación, para el próximo 5 de octubre a las 6:30 de la tarde. Todo esto pasa dentro del complejo hospitalario, por eso lo cito y lo asocio también. Bueno, hablaremos en cualquier momento sobre la inauguración de Adherir. Que recordemos hay algo importante, porque buena parte de los recursos volcados a este edificio es lo recaudado en el remate del Novillo Blanco del año anterior. El último se materializó con la compra del hospital, fíjese, también tiene que ver con el mismo espacio, y eso permitió, esos recursos permitieron la terminación de este centro que ha quedado realmente muy lindo. Temas que ampliaremos en la medida de las posibilidades en esta o en cualquiera de las mañanas de esta semana.
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0: Esta mañana va a estar en General Villegas el fiscal general del Departamento Judicial de Trenquelauquen, el doctor Roberto Rubio, que ya estuvo, por la misma razón, brindando una charla sobre el nuevo régimen penal juvenil. Lo hizo en el Colegio Nacional y hoy lo hace en el Instituto María Inmaculada. Es una charla informativa para alumnos de segundo a cuarto año. Esto va a ser en el Zoom del jardín a partir de las 9:30 de la mañana. El doctor Rubio, que vendrá acompañado también de la doctora Karina Talarico, que es la fiscal titular de la UFI número 4, es la fiscal subrogante de la Fiscalía del Fuero de Responsabilidad Penal Juvenil, referente de género y homicidios del Departamento Judicial de Trenquelauquen, y viene también el doctor Raúl Frisa, que es el secretario general del Ministerio Público Fiscal. Son las máximas autoridades del Departamento Judicial de Trenquelauquen para hablar nada más y nada menos que del nuevo régimen penal juvenil que va a tener, que acaba de tener una modificación importante. Viene a hablar con adolescentes. Qué importante que se pudiera dar en otros ámbitos también, ¿no? Rubio es un fiscal sin vueltas, ya lo hemos entrevistado en otras oportunidades, es antileyes zafaronistas, si se quiere, por lo menos lo que ha manifestado en su momento, y es muy crítico del estado del sistema judicial de la provincia de Buenos Aires en algunos casos. Bueno, hoy viene a hablar con los chicos de cuarto a sexto año sobre el nuevo régimen penal juvenil. Viene a dar una charla informativa donde obviamente se prestará al debate. Tenemos entendido que ya están viajando para General Villegas, porque 9:30 de la mañana, en una hora nada más, tienen previsto realizar o iniciar esta charla, que es por demás de interesante.
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Seguimos recorriendo la mañana, son las 8:40 en todo el país. Me hizo acordar 8:40 la canción, que hace mucho no la pasamos, Cristian. 8:40, la villerita de Horacio Guaraní, que dice 8:40, hay que matarlos. Y Rodrigo Buenos, el potro, ¿se acuerda? La canción 8:40 también. 8:40 en la jerga judicial es el fiolo, el cafillo, el que vive de las mujeres, ¿no? Bueno, y en la canción La Villerita, que es un himno social, Horacio Guaraní dice 8:40, hay que matarlos. Habla de los jueces que figura, ¿no? A los hombres que dice, mirá esta ramera. Y claro, como decía Sor Juana Inés de la Cruz, hombre necio que acusáis a la mujer sin razón, sin ver que sos la ocasión de lo mismo que juzgáis o algo así, ¿no? O acusáis. Claro, sos vos quien corrompe, ¿no? Bueno, justo, mira a dónde nos lleva, ¿no? Que el reloj marca las 8:40. Podríamos escuchar después la villerita de Horacio Guaraní, que es una linda. Una linda canción. Bueno, en un ratito la nota con Patricia Barcero, una charla muy interesante que tuvimos ayer, y vamos a estar hablando también con Analía Campana a propósito de la charla que tuvimos con la directora de la Escuela de Educación Temprana, ECSEAT. Ahí en el mismo predio hospitalario está funcionando hace tantos años Adherid, y el próximo 5 de octubre se inaugura la nueva sede, el nuevo centro, que permite otras actividades o mejorar, profundizar, ampliar las que están. Bueno, comentario que en algún momento, cuando tengamos la oportunidad de hablar con el intendente, lo plantearemos si existe, es que habría movimientos en los próximos días. A este mes ya prácticamente no le queda absolutamente nada. Mañana, miércoles, es el último día del mes. Y mañana sería el último día también de la contadora del municipio, de la Secretaría de Finanzas y Presupuesto, la contadora Gisela Bollini, que, si bien oficialmente no hay nada, ella ya se habría manifestado que se va. Bollini, que es una de las sobrevivientes de la gestión anterior, dejaría de pertenecer a la gestión Alegre. Lo que no se sabe si le pidieron que se retire o finalmente va a o decidió irse. Lo que podría llegar a pasar, porque no hay hasta ahora, insisto, en la superficie, nombre de él o la posible reemplazante. Lo que suponemos puede llegar a pasar es que la Secretaría de Gobierno sea también de Hacienda. En ese caso, Valeria Iglesias podría llegar a tener bajo su órbita también el tema de las finanzas, no manejándola de manera directa, pero sí estando sobre o bajo su órbita. Tengamos en cuenta que Iglesias es la persona que, a partir de su llegada, el propio intendente lo manifestó, empezó a ordenar las cuentas del municipio, a optimizar los recursos. Lo hemos hablado inclusive con ella en algún momento, que esa postura, esa manera de ejercer el poder ha hecho que algunos funcionarios se vayan, ha habido reemplazos. Bueno, de hecho, del gabinete original no queda prácticamente nadie. Hay una foto que justamente ayer nos facilitaba alguien de la política, y dice, mirá, nada, a modo de reflexión, ¿no? El gabinete especial, recordemos que el primero que desertó fue el director del hospital, ¿se acuerda? Que era un señor de Pehuajó, un señor de contextura física muy grande, no recuerdo el nombre en este momento, pero ese médico se fue al poco tiempo. Él había asumido con la dupla con Fernanda Bonelli, que ha continuado. Fíjese que ya han pasado varios directores de hospitales, y Bonelli, obviamente, que es idónea en la cuestión, cumpliendo un rol fundamental en la dirección administrativa del hospital, sigue estando. Y Luis Plana, que es uno de los que más tiempo lleva, no es de la formación original. El primer secretario de seguridad fue Mario Acosta, ¿se acuerda? Un ex militar que en su momento se fue. Bueno, Plana
ocupa ese lugar, es uno de los que más tiempo llevan. El resto, obviamente, se fue haciendo el gabinete bajo las normas de esta, si se quiere, nueva gestión o nuevos aires que tiene la gestión. Bueno, este es más o menos el panorama. Oficialmente todavía no hay absolutamente nada, pero sería así. Uno de los cambios más importantes, Gisela Bollini, sobreviviente de la gestión anterior, dejaría mañana, o a partir de mañana, de pertenecer a la gestión Alegre.

Nos dice un oyente respecto a la viserita, 18:40, hay que borrarlos, no dice matarlos. Bueno, más o menos, sería lo mismo. Bueno, tan fino, vamos a hilar. Bueno, agradecemos, obviamente. Bueno, recién nos están preguntando, dos oyentes, sobre el tema de los perros que fueron encontrados en un transporte atados, unos dogos que aparentemente son utilizados para cacería y realmente estaban los perros atados, aspecto famélico y demás. Nos dicen que aparentemente la denuncia no habría prosperado y demás. Pero si a la persona que denunció les entregan un documento impreso que habla de denuncia, la denuncia va directamente a un sistema que automáticamente entra ya en la provincia. Es decir, esto de que antes te ibas, te hacían un bocito a tu denuncia, iba al tacho de basura, no se puede. Hay un número de legajo, de expediente. Que después no prospere en la justicia es otra cosa, pero en la comisaría, si te tomaron la denuncia y te dieron una constancia, es porque eso ya está ingresado en el sistema, ¿no? Pero bueno, hasta ahora no han surgido novedades de esa cuestión. ¿Qué planteaba la gente? Tienen perros, cuídenlos, no los dejen abandonados, atados a una cadena, a la buena de Dios, ¿no? Bueno, en fin, todo un tema, ¿no? Hablando de perros y demás, ayer me encontré con algo maravilloso. Ayer nos quedó pendiente, teníamos en mente, ¿se acuerda la canción de que los gatos son mensajitos de Dios? Que pasamos hace mucho tiempo, una canción sumamente tierna que dice, los gatos no son gatos, son mensajitos que te manda Dios. Es la manera que tiene Dios de comunicarse con vos. Y ayer hablábamos de lo que cuesta, ¿no? Este es hermoso. De lo que cuesta una visita del veterinario a tu casa, de que hoy las mascotas están sumamente humanizadas. Bueno, ayer me encontré con una emprendedora local que está haciendo, escuchá, unos rascadores para gatos y unas torres se llaman, que hacen que los gatos jueguen en esa torre, se suben, se trepan, rasguñan y terminan a la noche agotadísimos. Está muy bueno. Viste que los animales están mucho tiempo dentro de la casa. Escuchá este tema un ratito y después te cuento sobre este emprendimiento. Los rascadores, hay unos que son sumamente económicos, que es una especie de bandeja con unos elementos que parecen cartón y el animalito se sube arriba y empieza. Es genial. Y además, prácticamente no tiene, el costo es bajísimo. Y lo hacen acá en Villegas. Las torres están buenísimas, pero buenísimas, buenísimas. Son cosas para gatos, fabricadas en General Villegas, todo forrado en alfombra. Tienen unos colgantes que el gato también le pega con las manitos. La verdad que son cosas espectaculares. Bueno, en un ratito, si querés saber, te voy a dar el número de teléfono de quien lo hace, quien los está fabricando. Es un nuevo emprendimiento para General Villegas. ¿Sabe cómo nace? Esta joven que lo elabora tiene gatas. Y una de las gatas es hiperactiva. Bueno, ¿cómo logró calmarlas? Haciendo esto. Le dio tan buen resultado que dijo, ¿y por qué no le ofrezco a la comunidad que tal vez tenga animales en la misma situación? Bueno, excelente. Y todo lo que está fabricando con madera. Un trabajo impecable. Bueno, escuchamos un poquito de esta canción a propósito de animales casi humanos.

Los gatitos son mensajitos de Dios, según esta canción. Bueno, si le cuento en un ratito más sobre esto de los rascadores de gatos, las torres que hacen para gatos, están muy buenos. Y dentro de los de las nuevas cosas, los modelos que hay unas también que son como cuchas domésticas para perritos y gatitos, para poder tenerlos dentro de la casa y que ellos tengan su lugar también. Insisto, son cosas hechas en General Villegas por gente de General Villegas. Además es un proyecto incipiente que va creciendo y mucho. Está buenísimo. La verdad, buenos precios, hecho de primera calidad, insisto, por manos villeguenses. Luego, si alguien quiere, yo tengo un video de una gata rascando, trepándose a estas torrecitas que permiten que los gatos afilen sus... Que cumplan la función de gato, ¿no? Porque falta que el menino se siente a comer con vos en la mesa, pero están muy humanizados. Bueno, en un ratito le cuento más y le voy a dar el número de teléfono, pero si alguien quiere tener uno de los videos, esto donde se ven cómo funciona esto de los rascadores para gatos, está genial. El costo debe andar en 30 mil pesos, algo por el estilo. Es muy, muy interesante, realmente. Me pareció genial poder compartirlo con ustedes. Bueno, si alguien quiere el videíto, yo se lo paso con mucho gusto. Me lo pide al WhatsApp o a través de WhatsApp, que es el 3388-672080. ¿Sí? Y con gusto se lo facilitamos. Y quería contar, cambiando de tema, hoy a la mañana Leonardo Funes nos contaba que junto con su familia, nos informaba, nos comentaba, que están realizando una rifa para Luchi. Luchi es Luciana, es su hija, con el motivo que viaja a Mar del Plata. Esto es para poder sustentar los gastos que tenga ella allá o si quiere comprarse algo. El valor de... Y con gusto se lo facilitamos. Y quería contar, cambiando de tema, hoy a la mañana Leonardo Funes nos contaba que junto con su familia, nos informaba, nos comentaba, que están realizando una rifa para Luchi. Luchi es Luciana,

0: El segundo es un juego de toalla y toallón. Y el tercero, una canasta con jabones para aromatizar. Bueno, la gente que pueda colaborar se tiene que comunicar con Leo o con Betina, que es su pareja y la mamá de Luciana. La particularidad de la familia, lo comento para que lo sepan, no porque su condición vaya a hacer que se le ablande el corazón, por decirlo de alguna manera. Es la familia, tanto Leo, Betina como Luciana, los tres son no videntes, ciegos, pero tienen una actitud ante la vida impresionante, ¿no? Viven solos, si bien tienen algún tipo de acompañamiento, se la bancan solos. Y claro, como la gran mayoría, las cosas no dan, los números no están dando y tienen que recurrir a este método. Que por otro lado, también, fíjense el detalle que cada vez más gente recurre a este método, que son las rifas. Hay mucha gente que ya hay otra realidad también. Acá es el pobre ayudando al pobre, ¿no? Al humilde ayudando al humilde. No porque el quien esté mejor económicamente no ayude, sino que es como que empatiza mucho más. Pero hoy se ha puesto de moda esto, se arma un talonario virtual y se vende. De hecho, hace poco tiempo, recordemos, entrevistamos a una mujer que está con un problema de salud producto de un accidente y para su tratamiento logró, con el sorteo de un termo, 250 mil pesos. Creo que acaban de lanzar la segunda rifa. He visto gente que de pronto tiene que comprar botines a sus hijos y arma una rifa. Es lo más a mano que se tiene y es producto de la necesidad. No sé si se alcanza el rango de desesperación, pero bueno, se busca la manera de que la gente contribuya. Lo lamentable de esto es que hay tanta cantidad de rifas de este tipo, rifas sociales, que la gente termina ya no pudiendo colaborar, porque no es una que compras varias, y aparece rifa de bomberos, rifa del hospital, venta de pollos de no sé qué, venta de pizzas de no sé cuánto. Se termina complicando, pero es producto del momento que está viviendo la República Argentina. Se nota mucho más en este tiempo. Pero bueno, si usted está en condiciones de dar una mano, ellos encontraron la forma de tratar de recaudar. No obstante, que nos disculpen las casas de artículos de limpieza, pero todo lo que es cepillos para lavar autos, para limpieza de pelusas, todo lo que es escobillones, ni hablar, lo que fabrica Leonardo, lo que fabrica Betina, lo que fabrica Luciana, es de muy buena calidad, son excelentes, lo digo con conocimiento de causa. Bueno, hay que comprarles a ellos. Priorice la compra a esta familia que es emprendedora, como decíamos. Esas cosas están buenas. Acompañarlas, porque si bien podemos darle una mano con la rifa, pero nada mejor que comprarle su propia producción. Estamos alentando su trabajo y le ponen garra realmente. No, insisto, su condición física, el hecho de carecer de visión, obviamente que tiene una significancia mayor, pero no van ellos por ese lado, todo lo contrario, se la bancan y bien bancadas. De hecho, a Leo lo retan como cualquiera de nosotros, lo mandan a ser mandados a la noche como cualquiera de nosotros, ¿eh? Y ahí sale Leo cabizbajo, meditabundo, con el bastón blanco a hacer las compras que se olvidó, y porque sabe que si no lo retan en la casa. Bueno, es así. Bueno, señores, si necesitan el número de teléfono de más, con mucho gusto se lo podemos facilitar.
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0: Comentábamos esta mañana la actividad que tiene prevista, que está llevando a cabo la Escuela de Educación Temprana, y en el mismo ámbito del hospital, en los próximos días, el 5, recibimos la invitación para ello, el Centro Educativo Terapéutico y Atención de Adultos va a funcionar, ese nuevo espacio que va a inaugurar Adherid. Razón por la cual estamos en línea con la directora de Adherid, Analía Campana, a quien saludamos. Analía, ¿cómo te va? Buen día.
1: Buen día para todos. La verdad que muy bien.
0: Bueno, excelente. Analía, bueno, cuenta regresiva para esta importante edificación que ya está a punto de ser inaugurada.
1: Sí, la verdad que estamos muy contentos. Hemos trabajado mucho durante muchos años, primero ideando de acuerdo a la necesidad que tenía un montón de niños y de niñas que necesitaban tener un espacio grupal donde poder trabajar sus habilidades sociales, sus necesidades, la interacción con el otro, porque veníamos viendo grandes dificultades en eso, y después de muchos años hemos logrado y hemos cumplido un sueño de tener para Villegas y toda la zona, porque no hay en la zona el centro educativo terapéutico que le va a permitir, que ya le está permitiendo, pero nos va a permitir trabajar con mucha más comodidad y espacio, la posibilidad a niños y niñas y adolescentes que tienen grandes dificultades en su vinculación, puedan tener un espacio de grupo, un espacio donde poder trabajar y aprender a estar con el otro, para que eso le permita estar dentro de la comunidad y seguir educándose y tener horas de trabajo, de estudio, de deporte o de lo que esa persona necesite o quiera, ¿no? Como cualquier otra persona.
0: Bien. Analía, bueno, ya está terminado la obra, ¿verdad? En su totalidad.
1: La parte de la obra que teníamos como objetivo, que era la construcción del edificio, que son más de 260 metros, sí, está concluida, ya la estamos equipando. Esta semana comenzaron a mudarse, los profesionales van mudando el material y el trabajo que se necesita. Estamos terminando con algunas fundaciones que nos están ayudando a poder equipar el edificio desde las cortinas, de las sillas, del material de trabajo. Así que sí, está concluido, es hermoso, la verdad que es un diseño precioso el que tenemos, y claramente no terminamos acá, porque siempre vamos a seguir persiguiendo crecimiento y poder pensar en más espacio para poder dar lo mejor de nosotros para todos estos chicos y adolescentes que tanto necesitan, y adultos también, porque en el medio que se pensó en este proyecto también la atención del adulto creció muchísimo y necesitamos espacio para que ellos también trabajen cómodos.
0: Analía Campana, con ella estamos hablando, directora de Adherid. Analía, esto va a permitir, obviamente, dar respuesta a una demanda cada vez mayor que están teniendo, ¿no? No solamente en chicos, sino en adultos, como citabas, que son cada vez más requeridos.
1: Exacto, esas son las necesidades que tienen, ¿no? El centro de día de Adherid le puede brindar la atención a pacientes severos, que es con que iniciamos hace 28 años, y el lunes cumplimos nuestros 28 años, así que eso sigue funcionando muy bien. El centro de rehabilitación le brinda la oportunidad a niños y niñas pequeños a poder trabajar, pero ellos siguen, digamos, vienen a hacer su trabajo ambulatorio y se van a sus lugares de educación y de deporte o de lo que ellos hagan. El centro educativo terapéutico le va a dar, no, hoy lo que necesitamos es agrandar el espacio, porque estamos colapsados de espacio, nos quedó muy chica la institución, y sí, obviamente, en la medida que nos vayamos acomodando se va a ir evaluando. Ya tenemos lista de niños para evaluar, para incorporar a los grupos que están funcionando desde este año del centro educativo terapéutico, y la atención del adulto también es darle más comodidad y poder seguir creciendo y dando oportunidad a otras personas que también lo están necesitando, y que a Adherid le cuesta a veces poder dar turnos porque no tenemos el espacio suficiente.
0: Analía, siempre citamos esto, odiosamente, pero es parte de la realidad, es que una discapacidad en cualquier momento de la vida podemos adquirirla, ¿no? Nosotros o cualquiera de nuestros afectos, contactos, familia, etcétera, ¿no?
1: Exacto, sí, hoy no solo la discapacidad, sino a veces hay personas que no llegan a tener un diagnóstico, pero que sí tienen una necesidad que no está dentro de los parámetros esperables, con deficiencias en los vínculos, en los procesamientos sensoriales, en la necesidad del lenguaje que no aparece, o la alimentación. Tenemos un montón de niños con selectividad alimentaria, con irritabilidad, con berrinches y conductas inapropiadas que no le hacen la vida fácil ni en ellos ni en sus familias, y que lo necesitan, y ha crecido mucho. Y en el adulto, claramente, todos un día podemos tener una limitación, una discapacidad, por un accidente cerebrovascular, por una enfermedad que adquirimos, por un accidente de tránsito, por lo que sea. Estamos viendo mucho de lo que tiene que ver con el deterioro cognitivo, personas adultas que empiezan a perder los vínculos y entonces empiezan a perder el contacto social, y eso nos pone tristes, nos hace que no tengamos ganas de hacer en casa actividades que nos ayuden a que nuestra mente siga activa. Y eso se necesita entrenar, se necesita trabajarlo terapéuticamente. Y gracias a Dios, Adherir tiene ese lugar y le damos respuesta a un montón de gente que lo necesita.
0: Analía, cierro con esto. El próximo 5, la invitación obviamente es abierta a toda la comunidad, dado que, entre otras cosas, será la oportunidad de acompañarlos, que nunca está de más, y de conocer este nuevo logro comunitario, porque hoy recordábamos también que buena parte de los fondos, si bien el proyecto nació por iniciativa y necesidad de ustedes, el remate del Novillo Blanco 2025 tuvo que ver con esto.
1: Sí, claro. Pero no solamente los fondos de ahí, que claramente nos fueron fue muy satisfactorio por el monto que recaudamos, porque fue muy necesario para poder hacerlo. Pero si vos te recordás, antes de eso ya habíamos pedido colaboración para vigas. Claro. De hierro, sí, por eso digo, para ladrillos,
0: por eso menciono
1: hemos algo hecho bonos y todo el mundo ha colaborado con lo que pudo, cada uno, todo el mundo colaboró, toda la comunidad. Ya tengo una lista enorme de personas a las que le estamos agradeciendo y le hemos agradecido, porque es muy grande y esto se tiene que celebrar. En estas épocas que se nos pasan muchas cosas y los argentinos estamos siempre con un montón de dificultades, esto es una buena noticia. Adherir crece y es una re buena noticia, y es del pueblo, y lo queremos celebrar.
0: Sin duda. Por eso citaba, digo, esta connotación social, ¿no? Que ha sido aporte de todos, o de la gran mayoría.
1: De mucha, pero mucha gente. Es impresionante la gente, y claramente esto no se termina. Es el inicio de un proyecto que se tiene, que todavía... ahora se abren 2, 3 salas, más una sala de reuniones con todos los baños en condiciones, la cocina en condiciones, está divino. Pásenlo a conocer, es precioso, y está bueno que la gente conozca de ese lugar. Pero bueno, seguimos con el proyecto, porque el proyecto final se concluye con un gimnasio y una pileta climatizada, que claramente no lo hicimos ahora, que tenemos que, algún día lo vamos a lograr tener. El predio hay que cerrarlo, y eso también lo queremos hacer para poder retomar con equinoterapia, que lo tuvimos que dejar de hacer por no tener el espacio y el lugar, y ahí sí lo vamos a poder desarrollar. Así que este es el inicio de, no el inicio, pero como el comienzo de un nuevo lugar para seguir creciendo en ese lugar, que tenemos espacio suficiente para hacerlo. Y muchas personas nos decían, se mudan y se van del otro. No, nos quedamos con los 3 edificios, porque necesitamos de esos 3 edificios. Está todo ya cubierto, las chicas están trabajando muchísimo para contar a los terapeutas dónde van a trabajar a partir de la semana que viene, porque se amplía nuestra institución, y eso nos da mucho orgullo.
0: Analía, muchas gracias. Te pedimos como cierre que nos reiteres el 5, el horario y el lugar donde se va a realizar el acto de apertura.
1: El 5 de octubre a las 6:30 de la tarde, daremos la apertura de nuestro edificio. Es el día de nuestro cumpleaños, del número 28, así que tenemos doble festejo. Y está en el predio del Hospital Municipal, donde están nuestros dos edificios. Se van a encontrar con un hermoso edificio color gris, precioso, y ahí es el centro educativo terapéutico que abriremos las puertas a partir del lunes.
0: Analía Campana, gracias otra vez.
1: A ustedes por acompañarnos siempre.
0: Que sigan
1: bien. Tengan buen día.
0: Chao, igualmente. Analía Campana es la directora de ADRID, el 5. La semana que viene, a las 6:30 de la tarde, quedará inaugurado este centro educativo terapéutico, que también incluye la atención a adultos, un nuevo espacio, un nuevo edificio dentro del complejo hospitalario de General Villegas.
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Las 9:21 minutos ya, Cristian, nos queda casi media hora de programa. Qué rápido que va pasando el tiempo realmente. Dos cosas para comentar. El fiscal Rubio estará en algunos minutos ya en suelo villeguense. Presencia de personal de La Trocha en personal municipal que trabaja en el corralón de La Trocha hoy frente al Palacio Municipal. Claramente en señal de protesta o de cuestionamiento. Lo que supimos hasta acá es que la Trocha tiene su propia delegación, y en su momento, cuando estuvo Gali, ¿se acuerda? A cargo de La Trocha, había armado un grupo de gente que iba a trabajar en el barrio. Jorge Rementería, que es el nuevo secretario de Servicios Urbanos, dispuso que toda esa gente va a depender del corralón. Es decir, van a tener que ir al corralón y de allí partir a trabajar. Bueno, esta gente pretende otra cosa. Querían seguir trabajando como lo venían haciendo. Es eso nada más. Hoy estuvieron en el Palacio Municipal temprano, aparentemente con la idea de plantear su disconformidad con esa medida. Entendemos que el nuevo secretario entendió, valga la redundancia, que el control, o un mejor control, se hace desde este lugar. Bueno, básicamente esa es la cuestión. Eso por un lado. Por el otro, hace un ratito nada más, el SAME se trasladó hacia el acceso Centenario, donde levantan a una persona que estaba aparentemente en estado de inconsciencia. Lo particular, y por lo tanto el cuidado extremo en la información, es que se trataría de un menor de edad. Lo averiguaremos en minutos nada más, en la medida de las posibilidades, y se lo estaremos contando a todos ustedes.

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0: Comentábamos recién esta presencia de un grupo de unas 10 personas, aproximadamente 7, 10 personas, esta mañana temprano en el frente del municipio, que tenía que ver con un pedido. Hablamos recién con Jorge Armentería, que es el responsable del área a la cual pertenecen esas personas, o ese personal municipal, y se encuentra de recorrida junto a Marcelo Elgue, el titular de Obras Públicas en la zona de Villa Saboya, con alguna dificultad comunicacional, obviamente, ¿no? Bueno, le pedimos si nos podía, porque es imposible tener contacto telefónico, si nos podía enviar un audio explicándonos el alcance de esta medida, lo que motiva este pedido del personal de no ser trasladado de la trocha hacia el corralón. Bueno, acá está la explicación del titular del área.
1: Fernando, escúchame, buen día a vos y a toda la audiencia. No, lo único que reformamos es la forma, digamos, de la salida de trabajo. En vez de salir de la trocha, se va a salir del corralón, de la parte urbana. Es la única reforma que se hizo para más beneficio para nosotros, digamos, los funcionarios, que somos los que manejamos todo el orden. Nada más que eso. Pero no te podría decir qué están haciendo estos chicos en la municipalidad, porque nosotros andamos por la zona de Saboya recorriendo camino y bueno, no sé qué fueron a reclamar, porque no cambió nada, nada más que el lugar de salida, nada más. Y otra cosa que te quiero dejar claro, Fernando, es que la delegación sigue existiendo, incluso tiene un cartel ahí con el número de reclamo, ese número de reclamo es el mismo que está ahí en el cartel, así que sigue todo igual, nada más esa reforma que acabo de decir en el audio anterior.
0: Una cuestión de logística, gente que seguramente entiende que es más cómodo salir de la trocha que salir del corralón donde se le impartirán los trabajos y demás. Bueno, son las normas que se imponen, ¿no? Como para mejorar el sistema de trabajo. De todas maneras, algo importante que la gente tiene que tener en cuenta es cuidar el trabajo, ¿no? No desobedecer, ponerse las pilas, tratar de brindar de sí lo mejor para no quedarse sin trabajo, sobre todo en momentos tan complicados y de tanta incertidumbre.
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0: Hoy nos preguntaban si sabíamos qué había sucedido con los perros dogos, estos que están en un transporte. No, se hizo la denuncia. Entendemos que la han tomado, pero hasta ahora no se ha procedido. Es lento el proceso judicial, ¿no? Pero están en la cooperativa de transporte. Son perros, varios dogos, que los utilizan los fines de semana para cazar. Y el tema es que el cuidado de los mismos, por lo menos lo que se aprecia a simple vista, es que están con mucho hambre. De hecho, se le notan las costillas, el esqueleto a los animales. No es ninguna exageración. Hubo gente que los filmó, que se acercó hasta el lugar y están pidiendo, por favor, que se tomen medidas de guarda o de cuidado. Que sigan estando con el dueño, pero que los cuide, que los tenga bien, que los alimente como mínimo. Eso por un lado. Y por el otro, nos vamos a ir a la nota con Patricia Barcero, porque Patricia va a presentar un nuevo libro, o su primer libro en realidad, que se llama Necesito Contarte. Patricia es una referente en la República Argentina de la obra de Manuel Puig, de la vida de Manuel Puig. Ella inicialmente cuenta cómo llega a esta instancia de escribir su primer libro, meritorio al máximo. Ella misma dice: hubo un momento en que yo pensé que me moría y acá estoy. El libro va a ser presentado en los próximos días en la biblioteca. Y luego hablamos de su vínculo con Puig y lo que Puig representa para General Villegas. Tal vez no tengamos conciencia del todo de lo que significa la figura de este escritor, que a medida que pasan los años, su figura, su obra, va siendo cada vez más importante. En consecuencia, también General Villegas. Charlamos con ella a solas, largo y tendido, y todo esto nos dijo.
1: Un libro que nunca pensé escribir, porque yo en realidad estaba escribiendo otras cosas vinculadas a Puig, pero no esta, con esta temática. Pero allá en noviembre de 2019, cuando vino Juan Form a Villegas, había visto el documental de Carlos Castro y, bueno, quería verme, quería conocerme. Él en ese momento era, bueno, después falleció, ¿no? Pero él dirigió una colección en Tusquets llamada Rara Avis y, bueno, quería que yo escribiera un libro para esa colección. Quería que contara lo que estaba en el documental. Y nada, cuando vine yo le empecé a contar, no, lo que pasa. No, vos tenés que escribir esto, decía, y señalaba el afiche. Y nada, después yo estaba pasando un momento de salud bastante complicado. Y nada, después nos vimos. Y bueno, mandame lo que tengas escrito, me dice, mandame lo que hayas escrito hasta el momento vinculado a Puig. Y yo le mandé unas cosas que venía ahí garabateando. Y nada, me dio vuelta todo. Pues yo decía, me está pidiendo otro libro, no lo que yo estoy haciendo. Y bueno, empezamos ahí en diciembre de 2019. Se vino toda la pandemia, yo escribí durante la pandemia y principios ahí quedamos en que él me dice, escribilo, yo te lo publico. Así fue. Y digo, que era muy loco porque llegó, jamás leíste nada que yo haya escrito. No, pero yo confío, dice, confío, dice, el documental está muy bueno, confío en vos. Y bueno, así que ahí salió. Y bueno, la pandemia me vino muy bien en ese sentido, porque siempre esta casa fue muy, muy movida, ¿viste? Mucha gente entrando, saliendo, así que esa vez así fue, ¡trac! ponerme. Y a lo largo de todo ese año, medio se terminó, y cuando se lo mando, y me dice, bueno, mandame, dice, yo estoy por publicar uno mío, dice, y nos ponemos a corregir, necesitaba mucha corrección realmente. Y lo sacamos. Y se murió a los 20 días, una cosa así. Así que quedé. Y nada, gente que sabía que estaba escribiendo este libro, así la Goldschluck, ¿no? Es que es especialista en Puig, y bueno, y otra gente me empezaron a decir, no, movelo. Mandalo a otras editoriales, dice, seguilo. Así que bueno, hice eso y Editorial Sigilo me dijo, esto es un libro, que yo quiero publicarlo, así que Maxi Papandrea es el editor, y esto hace 3 años y medio, ¿no? Así que fue lento el proceso. Íbamos cada tanto haciendo zoom y él me decía, lo leía, sacaba, lo descuartizaba y me decía, falta tal información, contame tal cosa. Bueno, yo, pero si ya está. No, eso no está. Eso no lo sabe, no está bien contado. Contalo más, dice, dame más datos. Así que bueno, fue creciendo. Algunos capítulos después se fueron desparramando en otros, pues son cartas en principio. Porque también me pasó eso, digo, ¿y ahora qué hago? ¿Cómo lo cuento? ¿Qué digo? ¿Viste?
0: El libro, esto, Necesito Contarte, sí. Obviamente su nombre lo indica, es la necesidad de contarle a Puig, sí. tu vínculo con él.
1: Claro, es un poco así, porque quería un poco un título medio boleroso también, para seguir en la línea de Puig, que bueno, tanto usó los materiales despreciados, digamos, por el público culto, boleros, tangos y demás. Y bueno, nada, ahí era esta cosa de contarte cosas que me pasan con vos, cosas que pasaron, o recordar con vos cosas que te pasaron, ¿no? Porque yo tenía mucha información de Puig, mucha gente de acá Villegas, fundamentalmente Chiquito Uriarte fue así mi guía absoluta, y bueno, empezó a darme información, datos, cosas de él, de la familia, ¿no? Hay cosas muy fuertes también, y bueno, fui haciendo ese camino. Y cuando pasaba gente, que sigue pasando mucha gente por acá, me decía, esto lo tenés que escribir, esto lo tenés que escribir. Y bueno, nada, todo se iba delatando, nunca me sentaba ahí, nunca me ponía. Así que bueno, nada, dije, hagamos esto a ver qué pasa. Me acuerdo, Juan llegó a leer los primeros 7 capítulos, porque le mandé ese paquetito inicial para ver qué le parecía, y me dijo, no, vas bien, dice, no te detengas a corregir nada, seguí. Y bueno, entonces seguí a él. Ahí después, en pleno COVID, él estaba por Zoom con sus alumnos, estaba viviendo en Mar de las Pampas, tenía la hija en Hessel y los alumnos en Buenos Aires. Así que estaba como muy dedicado a ellos. Digo, mira, prefiero, ¿querés que termine todo y después te lo mando? Sí, si hagamos así, dice, porque no voy a poder ir respondiendo. Y en el momento cuando finalice, que le escribo, me estaba saliendo de un COVID, no estaba muy bien, pero me dice, no, yo ya me acomodo y nos ponemos. Así que fue así.
0: No lo vamos a spoilear, obviamente. El libro ya está materializado, ya es, la obra está inclusive ya sobre tu mesa. ¿Va a ser presentado en Villegas también?
1: Sí, el viernes 16 de octubre en la biblioteca. Es mi lugar, la biblioteca pública. Así que es ahí el sitio. Y bueno, nada, viene gente que se con la que estoy conectada por Puig desde hace años. Además del editor, va a estar Graciela Goldschlug como especialista en Puig, y Mausi Martínez va a ser la encargada de leer algunos textos, y tendremos algunos músicos también amigos ahí. Así que bueno, ahí está.
0: Esto de alguna manera consolida, porque sos, quizá te suene exagerado, pero sos Puig en general, pero particular en Villegas. Puig vive a través tuyo.
1: Sí, o sea, trabajar Puig lo trabaja mucha gente, muchos docentes, desde educación se hacen muchas cosas. En un principio no sucedía, pero ya ahora Puig tiene un lugar que se ganó él. O sea, yo me metí con él, pero ya Puig no existe porque yo haya hablado de él. Puig existe porque tiene un peso propio, internacional, se vende, se sigue publicando en todos lados. Hace poco tiempo atrás estuvo una japonesa a la que le encargaron un capítulo dedicado a Puig en un libro sobre literatura latinoamericana leída en Japón. Y, o sea, es en todos lados está Puig, ¿no? Y además tiene una vigencia tan grande que pensá que son libros que escribió los dos primeros, 68 y 69. Se van a cumplir 60 años de la aparición del libro, de estos libros. Y es como si hubieran sido escritos ayer, ¿no? Y eso es lo que permite el diálogo hoy también, ¿no? Porque me pasaba cuando yo iba a las escuelas con el librito ahí a leerlo con los chicos, y me decían, pero esto se quedó corto, me decían, esto es hoy, esto sucede, o sea, y me parece un gran referente como para pensarnos, ¿no? A mí me ayudó mucho en eso, digamos. ¿Quién soy? ¿Quién soy acá? ¿Qué tengo de estos personajes? Porque sentía que tenía un poquito de todos, ¿viste? Y todo lo pueblerino que te atraviesa, ¿viste? Y lo bueno y lo malo, ¿no? Entonces, ahí me puse y es también por momentos un descenso al infierno, ¿no? Porque si algo intenté es ser honesta, ¿no? Entonces,
2: ¿hablas de tu vida, de tu vínculo con Puig o del libro, puntualmente?
1: Del libro. También honesta en lo que fui haciendo con él y demás. Con él, digo, referida a él. Así que ahí son las oscuras. Fui profundamente. Además, como estábamos en pandemia donde todo el mundo se moría, también pensé que me iba a morir. Dije, bueno, ya está. ¿Qué se ha dicho? Sí.
2: Respecto al libro, ¿qué? Adelantanos algo, ¿qué vamos a encontrar ahí que no hayas dicho hasta ahora? Que sí se lo contaste a Puig y lo vamos a poder conocer.
1: Son cartas a Puig, la mayoría, pero también son cartas, en algún momento le escribo a la madre, en otros al padre, a los primos y después también a personajes, ¿no? Y son esos personajes que a mí me increparon mucho. Así que es como un abanico muy grande, también a la familia Caravera, que padeció ese señalamiento sobre el hijo, ¿no? Que hicieron los lectores, ¿no? Así que algo, es como un Frankenstein. Es un libro de 25 cartas, la mayoría dirigidas a Puy, otras a otros, y voy tocando esos temas, ¿no? Y como Puig estaba involucrado con temas muy fuertes, o sea, abusos, violencias y demás, también entro en esos temas, ¿no? Y bueno, ahí. Así que es un diálogo constante con él, se va mezclando mi vida y la de él, y bueno, hago todo ese recorrido.
2: Cierro con estas dos. Puig siempre está volviendo, aunque nunca se fue, pero ahora más que nunca, no solamente por la obra que vas a presentar, sino por lo candente de los temas que tocaba, sí, en nuestra sociedad actual.
1: Sí, sí, sí, absolutamente. Sí, lamentablemente, son temas que siguen de una vigencia y parece que estos últimos tiempos se hubieran potenciado, ¿no? Hay una violencia estatal que propicia que estas violencias particulares también se potencien. Entonces, lamentablemente, bueno, seguimos con los femicidios, seguimos con las violaciones, los abusos intrafamiliares. O sea, ahí hay temas que siguen lamentablemente muy vigentes. Y bueno, y Puig habló de ellos allá lejos y hace tiempo, ¿no? Los puso en conversación, cuando nadie hablaba de esos temas, ¿no?
2: Y quiero cerrar con esto, dos en una. ¿Cuántos años o cuándo fue tu encuentro con Puig?
1: Yo tengo 64, hace 43 tuve el accidente, y Ahí, fines del 85, ya me vine a Villegas a trabajar en la biblioteca. Creo que en el 86, por ahí, mira, estamos en un aniversario. Empecé a leerlo y ahí fue. Porque yo lo tenía por un tipo chismoso. Que, o sea, había podido leerlo en otros momentos, trabajando en otras bibliotecas, cuando estaba en Buenos Aires, y decidí no hacerlo porque era un chismoso, ¿no? Porque era lo que había escuchado desde chica, ¿no? Y cuando empiezo a leerlo y encuentro esos niños y esas voces y esas mujeres, fue así, amor a primera lectura.
2: Cerrando, porque esto nos va a quedar para la posteridad. Puig es, en tu vida, tu papá, tu amigo, tu amante o tu Dios.
1: Mi amante sería mejor. Es un gran amigo, es alguien con quien sigo en diálogo, entonces, que me sigue cuestionando mucho, porque me sigo, esta porquería, ¿de dónde me sale? ¿No? Y bueno, creo que está dicho en algún lugar, creo que en la contratapa, que es bastante así gancho, pero creo que esa conciencia social y feminista que yo después tuve, porque es como que empezás a ver cosas que ignorabas o que desconocías o que preferías no ver, y me obligó a mirar. Entonces, cuando él te obliga a mirar con lupa, se mueven muchas cosas. Así que también eso, ¿no? Creo que fue una gran influencia en mi identidad, en el reconocimiento de un mundo que había ahí dentro de mí, que estaba callado, o que estaba tapado, o que estaba sin ser cuestionado. Así que, nada, por ahí va, por ahí va.

Patricia Barrellero, autora de Necesito Contarte, esta obra que ya vio la luz y que va a ser presentada formalmente en General Villegas en los próximos días. Alguien me contaba recién respecto a Manuel Puig, dice, es verdad que no tomamos conciencia lo inmenso de Puig. Estuve en París, nos cuenta esta oyente, en una librería icónica y tenían boquitas pintadas allí. En esa librería asistieron Hemingway, Cortázar, Simone de Beauvoir y Sartre también. Días pasados va a haber en la zona una actividad de colectividades muy importante y charlando con gente que está en la organización, quería contratar algo vinculado, algo cultural. Y le charlábamos de las cosas de Villegas que hay, hablaba de la Escuela Municipal de Folclore y Tango, que tranquilamente lo podrían llevar, o alguna de las escuelas de danzas, caso de Gravel, ¿no? Y bueno, entre otros, que tienen la posibilidad de presentar algo a la altura de lo que ellos pretenden. Y surge esto de que en Villegas hay una movida cultural muy importante. Uno muchas veces habla de cultura y se imagina, insisto, la casa de la cultura, pero esto va mucho más allá. Acá hay una movida impresionante. Ayer, justamente, cuento esto, en la casa de Patricia Barrellero hay un mural, su patio es reducido, pero hizo un mural que lo pintó Matellán, el Mate, como todos lo conocemos. Un mural tremendo, al cual hicieron un tratamiento en la pared con cerecita para que no tenga humedad, y vos mirás ahí, no solamente te muestra con un aspecto selvático de bosque, sino que además es como que el patio está prolongado. Y eso en la pintura, ¿no? Y contrasta con un ciruelo florecido, blanco, un cerezo en realidad, el cerezo es blanco, en un patio extraordinario y hecho por gente de General Villegas. Es más, yo le tomé una foto al lugar desde una ventana de vidrios partidos que tiene Patricia Barrellero, que te muestra un panorama que no te permite, como parte de la cultura, es la contemplación de ese lugar. Pero quería cerrar con esto, con la gente que hablaba de lo que es Villegas. Digo, Villegas tiene la obra de Puig, ¿entiende? Puig. Bueno, ¿escuchó hablar de boquitas pintadas? Sí, cómo no. Bueno, el autor de ese libro. Lo de Carlos Alonso, impresionante también. Y tantas otras cosas que suceden. Por eso es importante la valoración. Y también entender que la cultura es para absolutamente todos, no solamente para un segmento o para cierta franja. La gente que hablaba de lo que es Villegas, digo, Villegas tiene la obra de Puig, ¿entiende? Puig. Bueno, ¿escuchó hablar de boquitas pintadas? Sí, cómo no. Bueno, el autor de ese libro. Lo de Carlos Alonso, impresionante también. Y tantas otras cosas que suceden. Por eso es importante

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0: Increíblemente se nos terminó el tiempo. Son las 10 de la mañana en punto. Entre las cosas que nos cuentan, dice, mira, en el IMI hay un mural de Mamá Antula, en la pintura del gimnasio también, que la hizo María Eugenia. María Eugenia Barcero está exponiendo en Europa. Los Bagnini de Bunge, bueno, hay gente muy talentosa. Gino Nonino, con sus esculturas de hierro, viene a full. Recuerde una de las obras más visibles, que es el faro, que hizo frente al faro. Sigue funcionando, ¿no? El faro, este emprendimiento literario, sí, entiendo que sí, que está todavía activo, ¿no? Sin duda. Frente al faro hay un faro hecho de chapa, hermoso también, un pibe que suelda de manera artesanal, de manera increíble. Bueno, último comentario y emprendemos la retirada. Nos han quedado cosas en el tintero, pero quería repasar esto. Recién nos envían desde Docentes Jubiladas y el Museo Carlos Alonso, se viene Jubilarte, es una muestra colectiva de producciones artísticas de docentes jubiladas. Va a tener lugar el viernes 2 de octubre a las 7:30 de la tarde. Están invitados a compartir la apertura de Jubilarte. Es una muestra colectiva organizada por la Asociación Educadores Jubilados y Retirados de la Provincia de Buenos Aires, la filial local, que reúne producciones artísticas realizadas por docentes jubiladas de la comunidad. ¿Qué serán? Serán bordados, pinturas, un poco de todo, ¿no? Supongo. Después de una vida dedicada a enseñar, llega también un tiempo para seguir aprendiendo, creando y descubriendo nuevos lenguajes, porque aprender no tiene edad y crear tampoco. Señoras y señores, reitero, viernes 2 de octubre, el próximo viernes, a las 7:30 de la tarde en el Museo Carlos Alonso. Queridos amigos, dice, mira, en cuanto a la movida cultural, te sorprendería la cantidad de fotógrafos que hay en el partido de General Villegas, profesionales y amateur. Hay unas fotos increíbles. Yo siempre cito, entre otros, ¿no?, a Erika Zavala, a quien cada tanto le suelo pedirle alguna fotografía. Hace unos trabajos increíbles, de manera espontánea. Iván Abocio también, obviamente, ella trabaja, vive de la fotografía, pero también lo hace de manera recreativa muchas veces, unas obras que son increíbles. La verdad que tenemos buena madera en General Villegas. Señores, nosotros hablábamos, Bollini renunciaría, se iría, bueno, Bollini se va. Ya confirmado, mañana es su último día en General Villegas, pero no se sabe cuál es el motivo. Nos vamos, nos queda pendiente lo de la persona levantada en el acceso, trasladada por el SAME al hospital. ¿Qué pasó? Lo estaremos averiguando y publicando en Distrito Interior, si lo amerita, por supuesto. Hasta mañana, gracias por todo y gracias a todos.
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Bienvenidos a Conexión Aspen para compartir hasta las 13 los mejores clásicos, la mejor música. Comenzamos con R.E.M., The One I Love. En una mañana con llovizna en Buenos Aires, muy gris, 15 grados 7 la temperatura, y seguimos con Train y Hail Soul Sister.

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0: en 102.3 pasaba Rod Stewart, Rhythm of My Heart.
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0: Holy Ghost.
1: Lo nuevo en Aspen 102.3, YouTube y su nuevo single, Silencio. Segundo adelanto de su próximo álbum, Carnaval de Luz. Yeah.

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1: 10 de la mañana, 31 minutos. La temperatura en Buenos Aires, 15 grados 7 décimos. El cielo está cubierto con lloviznas. La humedad muy alta, 94%. Para lo que resta de hoy, se prevé que estas lloviznas se desaparezcan a la tarde con cielo parcialmente nublado en Buenos Aires, una máxima de 19 grados. Y mañana miércoles, la mínima sería de 10 grados, máxima 19 y cielo algo o parcialmente nublado.

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0: Aspen 102.3. Cerramos esta primera hora de Conexión Aspen con The Commoners. Don't leave me this way.
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0: Las 11 de la mañana en la Argentina, la temperatura en Buenos Aires, 15 grados 7, la humedad 94%. Desde el jueves vuelven a subir las tarifas de colectivos y subte. El gobierno de la ciudad aplicará un ajuste del 3,7%, inflación más 2 puntos. El boleto mínimo pasará de 888 a 920 pesos y el viaje en subte subirá de 1.753 a 1.817 pesos. Hoy se jugarán dos partidos de la Nations League, el segundo torneo de selecciones de fútbol de Europa. Desde las 15:45 se medirán España-Croacia en Sevilla y República Checa-Inglaterra en Praga. El cielo está cubierto con llovizna en Buenos Aires. Temperatura 15 grados 7, humedad 94%.
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0: Y arrancamos la segunda hora de Conexión Aspen en la que pasarán Miley Cyrus, UB40, Prince, entre muchos otros. Comenzamos con Tears for Fears, Head Over Heels, en Aspen 102.3.

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En Aspen 102.3 pasaba Prince, The Most Beautiful Girl in the World. 12 minutos pasaron de las 11 en este día martes, con lloviznas en Buenos Aires, y seguimos compartiendo la música, los clásicos, con Level 42, Running in the Family.

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0: selección Aspen y en Aspen 102.3, Miley Cyrus con su nuevo single Let's Get Married, Casémonos, el segundo corte del álbum Buzz Persuades.
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0: 11 de la mañana, 31 minutos, la temperatura en Buenos Aires 15 grados 6. El cielo está cubierto con algunas lloviznas, la humedad 94%. Para lo que resta de hoy se prevé que cesen estas lloviznas durante la tarde y persista el cielo parcialmente nublado. Ya mañana miércoles, sin lluvias, mínima 10 grados, máxima 19 y cielo algo parcialmente nublado.

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1: En la hora 12 en la Argentina, la temperatura en Buenos Aires 15 grados 6 y la humedad 94%. El consumo volvió a caer. En agosto, el indicador de la Cámara de Comercio registró una caída de 1,1% respecto del año pasado y de 0,8% en relación a julio. Los rubros que más bajaron fueron transporte, vehículos, recreación y cultura. Murió el senador de La Libertad Avanza por La Rioja, Juan Carlos Pagotto. El legislador de 74 años fue hallado sin vida esta mañana en su casa. Hace dos semanas había sido internado por una afección cardíaca. El cielo está cubierto en Buenos Aires, temperatura 15 grados 6, humedad 94%.
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0: En Conexión Aspen pasaba Billy Joel, We Didn't Start a Fire. 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

Maximum views. Acá en 102.3, esto es Calvin Harris and Pharrell Williams y Katy Perry haciendo Feels. Y llegamos al final de Conexión Aspen. Te estuvimos acompañando en la operación técnica Enrique Iglesias y ahora Cristian Albornoz. Locución Quique Polimeni. Se quedan con los mejores clásicos presentados por Matías Berlín en Aspen 102.3. Y nos reencontramos mañana a las 10 en otra Conexión Aspen. Los dejo con London BT, I've been thinking about you, en Aspen 102.3.

Encontró su destino en Inglaterra bajo el nombre de Freddie Mercury, junto a otros grandes músicos como Brian May, Roger Taylor y John Deacon. A partir de 1973, con Queen, grabó una gran cantidad de álbumes hasta finales de 1991, cuando con 45 años la estrella de Freddie Mercury se apagaba. Pero no sin antes dejarnos una gran estela de clásicos como Bohemian Rhapsody, Somebody to Love, We Are the Champions y Love of My Life, entre tantos otros. Uno de los puntos más altos de la discografía de la banda fue The Game, de 1980. Un álbum que se amacaba por una gran cantidad de estilos. En este caso, escuchamos una reminiscencia directa al rockabilly, al mejor estilo Elvis Presley, Cosita Loca Llamada Amor, que nos demuestra la gran capacidad que tenía para saltar de un género a otro. Escuchamos a Queen, Crazy Little Thing Called Love.

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Nació en 1946 en la isla de Zanzíbar, pero Farrokh Bhoumi Bulsara.

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Your Sleep en hasta en 102.3. 10 minutos pasaron de las 13, recién se asomó un poquito el sol, volvieron las nubes, pero lo que permanece son los mejores clásicos en el aire de Aspen 102.3. Está Cristian Albornoz en la operación técnica, yo soy Matías Berlín y por delante tenemos la mejor música de todos los tiempos. En la próxima hora, esta que acaba de comenzar, quédate para escuchar a Earth, Wind and Fire, a Rod Stewart, a New Order, también lo nuevo de Madonna y mucho más. Ahora Rick Astley, Never Gonna Give You Up.

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0: clásicos en Aspen 102.3, Prefab Sprouts, Cars and Girls.
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0: 13:30, la hora en la República Argentina. Mientras tanto, en la ciudad de Buenos Aires tenemos 19.6 de temperatura. El cielo cubierto, hay vientos moderados y hay que prestar atención. El servicio meteorológico dice que no va a llover más en todo el día, tampoco mañana ni pasado. Recién el sábado por la mañana tendríamos tiempo inestable, así que estas nubes parece que no son de lluvia, pero bueno, va a mantenerse fresco porque la máxima para hoy es esta temperatura que tenemos ahora, 19 grados. Mañana miércoles, muy parecido al día de hoy, mínima de 10, máxima de 19.

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sucesor de Confessions on the Dance Floor es el nuevo material de estudio que presentó la reina del pop en este año. Confessions 2 tiene esta canción que estás escuchando en Aspen 102.3. Lo nuevo en la radio de los clásicos, Madonna, Danceteria.

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1: Es la hora 14:01, la temperatura en la ciudad 19 grados. Causa Andís, el segundo de español, dijo que es creyente y por eso hablaba de dar ofrendas a empresarios. Daniel Garbellini presentó un descargo escrito ante la justicia luego de que el fiscal Franco Picardi ampliara la acusación contra él y otros exfuncionarios. La misma explicación sobre sus creencias religiosas usó para explicar por qué trataba como hermano a Pablo Achavayán, otro de los presuntos jefes de la asociación ilícita que habría operado en el área de discapacidad. Gastón Gaudio será candidato a presidente de Independiente. El extenista confirmó que se presentará en la búsqueda para ocupar la dirección de Club Atlético Independiente de cara a las elecciones que se realizarán el domingo 13 de diciembre de este año. Es una decisión difícil porque tuve muchas veces ganas de estar y tenía muchos compromisos para hacer. Hoy llegó el día que tengo todo arreglado, dijo. Es la hora 14:02, la temperatura en la ciudad 19 grados 6 décimas. Se espera buen tiempo para el resto de la jornada y también para los próximos días.
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1: Comienza la hora de Galicia en Aspen 102.3. Quédate para escuchar a Maroon 5, Pet Shop Boys, Michael Jackson y mucho más. Ahora The Cult, Revolution en Aspen 102.3.

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Sunshine Band, I'm your boogeyman, las 2:30 de la tarde. La temperatura leve descenso, 18.4 con cielo cubierto. El servicio meteorológico mantiene su pronóstico de buen tiempo para hoy, para mañana, para el jueves, para el viernes también. Mañana miércoles, algo de nubes, algo de sol, mínima de 10, máxima de 19.

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0: El último de esta hora en Aspen 102.3. Un clásico de los 90. The Farm. All together now.
1: Hasta acá llegamos. 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
0: En la hora 15, la temperatura en la ciudad 18 grados. Kirno dijo que irán al Tribunal del Mar. El canciller Pablo Kirno confirmó que el gobierno inició un arbitraje internacional por el proyecto Sea Lion y advirtió que solicitará medidas provisionales si Londres no detiene las operaciones previstas en la isla. El anuncio se produjo después de que el gobierno denunciara vuelos sin autorización entre las Islas Malvinas y Punta Arenas y ordenara iniciar procedimientos sancionatorios, denuncias penales y gestiones diplomáticas por ese caso. El gobierno español prohibió los desalojos hasta 2028. Lo hizo con dos decretos. El primero incluye la protección frente a los desahucios ampliada hasta 2030, la regulación del alquiler de temporada y por habitaciones, la prohibición de la compra de viviendas por parte de fondos buitre hasta 2028 y la prórroga de 2 años para los contratos en vigor que finalicen antes del 31 de diciembre de 2028. El segundo decreto incluye la renovación automática de los contratos de alquiler. Es en respuesta al caso de una mujer de 87 años que fue expulsada de la propiedad que alquilaba desde hacía 70. Es la hora 15, 2 minutos. La temperatura en la ciudad 18 grados 4 décimas. Se espera buen tiempo para el resto de la jornada y también para los próximos días.
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0: En 2019 se lanzó Rocket Man, la biopic de Elton John. Taron Egerton, además de interpretar el rol principal, grabó todas las canciones. De la banda de sonido de esa película compartimos en Aspen 102.3 a Taron Egerton, Rocket Man.

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2: Las 3:30 de la tarde en la República Argentina. Mientras tanto, en la ciudad de Buenos Aires tenemos una tarde gris, pero buen tiempo por delante. Adelante el Servicio Meteorológico Nacional para hoy, para mañana, para el jueves, para el viernes también. El sábado a la madrugada podría haber alguna tormenta. Mañana miércoles, muy parecido al día de hoy, con un poquito más de sol al mediodía, mínima de 10, máxima de 19.

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Hola, muy pero muy buenas tardes. Bienvenidos a la radio. Bienvenidos a Mirada de Mujer en este martes 29 de septiembre. Día de ñoquis. Ahora me van a contar si comieron, si continuaron con la tradición o si los van a comer esta noche. Pueden ser malfatis también, ¿eh? Están aceptados como una opción de ñoquis. Y hoy es el día también del corazón. Ese corazón que debemos tener siempre sano en principio, pero bueno, contento, feliz, sin agujeritos, porque eso nos hace mal y perjudica nuestro estado de ánimo y nuestra salud. Y uno dice corazón y lo linkea directamente con el doctor René Favaloro. Así que bueno, por supuesto, siempre nuestro máximo respeto a él. Esto es Mirada de Mujer, señoras y señores, con historias que inspiran, voces que transforman. En los controles técnicos, como todas las tardes, Cristian Duarte, haciendo su magia, como todos los días, desde hace ya varios años. Es mi co-equiper, así que

Realmente cumplen años muchas, muchas personas conocidas y queridas, así que aprovechamos para saludarlos y a celebrar la vida, por supuesto, algunos de acá, otros de que nos están escuchando desde Mar del Plata, a través de la web, en Buenos Aires. Así que bueno, disfrutan la tarde junto a nosotros. Y obviamente a las firmas comerciales que nos acompañan y que hacen posible nuestra mirada de mujer. Así que todos juntos confluimos en estas tardes, de lunes a viernes, de 4 a 5, sintonizarnos a través de la 92.9 FM Peregrina, llamarnos al 423-063, mensajes, WhatsApp, videos, fotos, lo que desees, al 1545-6369. Cuando nos escuchan desde otro lado, lo hacen a través de la web, en www.imivillegas.com.ar. Sumate, seguinos en nuestras redes sociales, que siempre hay mucho, mucho para enterarte, para saber, para compartir, para divertirte, para pasarlo bien. Lo haces a través de ceciliagonela.ok, así me encontrás en Instagram. Y por supuesto que todo queda colgadito en nuestro canal de Spotify, como por ejemplo el episodio de hoy del profesor Miguel Alegrí. Como martes por medio, no es cada martes, es martes por medio, cada 15 días tenemos esta columna lindísima que surgió hace unos pocos meses, pero que nos ha traído cosas tan, pero tan fascinantes, que se llama Historias de aquí, de allá y de lejos. De aquí, de allá y de lejos, la voz me juega malas pasadas, pero acá estamos haciendo todo lo posible para que esto salga impecable. Así que no te lo pierdas, a eso de las 4:30 compartimos esta nueva historia con Miguel, que nos cuenta cómo preparó ese anhelado y ansiado viaje a España, cuánto duró, quiénes lo fueron a despedir, quiénes lo recibieron del otro lado del océano después de tantas horas de vuelo, y cuál fue la cercanía o el vínculo con San Agustín. Media horita de una historia de vida que realmente no te puedes perder y que es nuestra, es de acá de Villegas, desde el profesor Miguel Alegrí, que lo puedes cruzar en cualquier momento, en cualquier lugar. Bueno, como ustedes saben, estos episodios son grabados en el restaurante El Pueblo, que muy amable y gentilmente Luis Monti nos abre también cada 15 días sus puertas y la posibilidad de poner todo a disposición para que esto se pueda grabar, porque además hacemos un gran despliegue. Los episodios salen grabados acá, pero cuando lo hacemos, lo filmamos y demás, que además vamos haciendo el copete, la promoción, la introducción y demás, usamos toda la locación. Hemos filmado a la entrada, en el interior del restaurante, de paso también le vamos mostrando ese lugar, en el jardín, en el patio, ahora que viene esta época tan linda, ese patio divino de una casa tan vivida y con tanta historia. Bueno, vamos mostrándote diferentes lugares, la barra, charlamos con los proveedores, con Luis también, por supuesto, con Gaby, con la gente que los ayuda. Y bueno, así van transcurriendo estos episodios que se llenan de historias, de condimentos, ¿eh? Y que después, por supuesto, los compartimos con ustedes. Así que para mí, un placer, realmente fue un año lleno de cosas gratas. Todavía falta un montón, falta la recta final y uno nunca sabe qué puede suceder, pero realmente desde enero hasta hoy, que es 29 de septiembre, ya ha transcurrido casi mucho más de la mitad del año, realmente ha sido un año maravilloso para la radio, un crecimiento increíble, un crecimiento personal también. Me llevó a conocer muchísima gente, muchas historias, a viajar justamente para traerme ese material que me encanta compartir con ustedes, porque mucho de eso tiene que ver con nuestra tierra, con este lugar, a donde estamos así afincados, arraigados, y bueno, por supuesto que es nuestro querido General Villegas. 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Con respecto a las firmas comerciales, yo te sugiero que salgas a recorrer las calles de la ciudad. Aprovecha hoy que no hay pronóstico de lluvia. Vieron que nos engaña, de pronto se nubla y parece que sí desde la mañana, de pronto sale el sol y hasta les diría que hace calor, 22 grados la máxima anunciada para hoy, pero bueno, hoy no hay pronóstico de lluvia. Mañana sí, mañana miércoles, días de lento, ideal para escuchar lentos y un día de lluvia, que les cuento, ¿no?
Bueno, mañana sí y desciende la temperatura a 19 grados. El jueves no.

Y el viernes nuevamente probabilidad de lluvia. Recién el sábado, para pasar el fin de semana, se estaría estabilizando el clima ya con un sol radiante y una temperatura entre 20 y 21 grados, bien primaveral. Fin de semana especial también porque se realiza la caminata a Luján, así que muchísimos fieles preparándose física y sobre todo espiritualmente para esa gran caminata, para ese gran desafío. Desde acá acompañamos como siempre. Este año no la hacemos, no la hago puntualmente, pero bueno, la hice durante varios años y realmente es una experiencia única que deberíamos hacerla aunque sea una vez en la vida, pero se forman esos grupos tan increíbles que uno al año siguiente tiene ganas de hacerla nuevamente, así que después vamos a charlar con algunos peregrinos y que nos cuenten por supuesto sus historias y sus experiencias. Bueno, yo me dispongo a compartir con ustedes una tarde maravillosa. Ya les conté que vamos a tener un nuevo episodio de Miguel Alegrí, algo de información. Hoy vamos a hacer también mucho hincapié en la música, así me ayuda a mí con mi voz. Y vamos a llegar bien estoicos hasta las 5 de la tarde. Hoy abrimos, como habíamos prometido ayer, con un tema de Luis Miguel, que ya está confirmadísimo. En el 2027 viene Argentina. Buenos Aires y Córdoba serían por el momento las ciudades en las que se presentaría, en las que presentaría su show. Así que hoy elegimos Fría como el viento para arrancar este martes de primavera y también de ñoquis, que ya me están escribiendo algunos que sí, que hicieron, que frizaron, que cocinaron, que sí de papas y bueno, cada uno con su receta y por supuesto los ñoquis son ricos siempre y de cualquier manera. Arrancamos, señor operador, entonces con Luis Miguel. Después tenemos temas en inglés. Bueno, tenemos una seguidilla de temas lindísimos aquí en nuestra mirada de mujer que abre de esta manera.

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0: Seguimos disfrutando de nuestra Mirada de Mujer. Estamos en la 92.9 FM Peregrina. Llámanos al 1545-6369 o al 423-063. Pedinos tu tema, hacenos tu comentario. Contanos qué estás haciendo en esta tarde ya de prácticamente finales de septiembre. De hecho, mañana es el último día, así que totalmente final de este mes que nos deja la primavera. ¿Qué temas, eh? Arrancamos con Luis Miguel, abrimos con Fría como el viento. Qué tema impresionante ese. Después Los Abuelos de la Nada, un clásico de Costumbres Argentinas, Diana Ross, Génesis. Bueno, así vamos transitando esta hora y llegó el momento de que te sientes tranquila con un rico mate, café, té, chocolate, una limonada, lo que te guste tomar, lo que estés haciendo. No es necesario que sea adentro y tenemos un lindo día, el sol va y viene, pero bueno, es una tarde plácida, podés estar afuera, los árboles ya empiezan a dar un poquito de sombra, si tenés una galería, y disfrutar de esta media hora junto al profesor Miguel Alegrí, que nos cuenta todo lo que venimos anticipando esta semana en redes y también aquí en la radio. Nos cuenta sobre su viaje a España, ese viaje que duró 5 años, es mucho, ¿eh? Imagínense en aquellos años que todo era más difícil, la comunicación no era como ahora. De hecho, llamar por teléfono era carísimo, prácticamente no se podía, así que la comunicación era básicamente por cartas, que tardaba mucho. Así que bueno, era confiar en que todo estuviera bien. El dicho dice, si no hay noticias, son buenas noticias. Y bueno, seguramente así se manejaban en aquellos años. Pero él estaba haciendo su vida, conociendo gente, disfrutando, vendiendo todo lo que él elaboraba y fabricaba, como ya nos contó en episodios anteriores, y por supuesto junto a su familia también, que le abrió las puertas del viejo continente, que lo recibió, lo contuvo, lo quiso, lo cuidó, y bueno, él por supuesto vivió la gran experiencia de su vida. pero en este episodio de hoy nos cuenta puntualmente cómo decidió irse, porque es una decisión que uno tiene que tomar aún hoy que la vida ha cambiado la mentalidad de todos, de los padres que sueltan más, de los hijos que vienen como chipeados de otra manera, y que la comunicación es continua, permanente, uno puede ver videos, audios, hacer videollamadas, cosas impensadas en otro momento. Pero bueno, siempre hay que tomar la decisión de dejar todo e irse. Todo quizás significa un trabajo y la familia de origen. A lo mejor en esa edad todavía Miguel no estaba casado, no tenía hijos, pero bueno, era una decisión a tomar. Lo hizo y nos cuenta cómo, qué lo decidió, cómo organizó el viaje, quién lo fue a despedir, quién lo recibió y el vínculo o la cercanía con San Agustín. No te lo pierdas, este momentito de relax y de aventura con ustedes. Buenas tardes, Miguel. Bienvenido nuevamente a un nuevo episodio de Mirada de Mujer. Hoy con un tema lindísimo, porque nos vas a contar cómo organizaste y cómo nació tu viaje a España. Cómo decidiste salir de Buenos Aires, quiénes te acompañaron, qué amigos te esperaban allá. Bueno, hay algo que es San Agustín que quiero que me cuentes a qué te referís. Y toda esa experiencia maravillosa que se la fuimos compartiendo con los oyentes e incluso lectores también. Y bueno, hoy empezar por el inicio, ¿no? Por la gestación de ese viaje maravilloso a tierra, al viejo continente. ¿Cómo nace eso?
3: Hola, buenas tardes para vos y toda tu audiencia. Bueno, sí, es verdad. Yo estuve relatando lugares donde viví y viví hermosas experiencias, pero nunca hice el relato de cuál fue mi decisión para irme para Europa. Bueno, yo estudiaba en la Facultad de Filosofía y Letras, iba por el tercer año de Historia y trabajaba en un hotel internacional muy importante, todavía hoy está. Se ubica en la calle Libertad y Arenales, se llama Hotel Carlton. Y allí comencé a convivir con gente que viajaba, iba y venía, y eso me llevó a, a contagiarme de esa gente. Y bueno, y además en estos momentos que yo estudiaba, en el 78, justo a la época del Mundial, allí en el hotel se alojaban todos los referees del Mundial, así que los conocí a todos, y a su presidente Joao Avelange también, que se alojaba allí. Y bueno, una vez finalizado, y yo estando en la facultad, había tenido algunos problemas de convivencia, uh-huh. Algunos compañeros también, el clima en realidad, como me gustaba vivir a mí, no era el que yo quería. Entonces comenzó en mi cabeza a dar vueltas de cambiar de ambiente y de viajar,
0: ¿no? La posibilidad de un viaje.
3: Claro, sí, sí. Entonces, fíjate lo que me pasa. Yo salía del trabajo y caminaba por la avenida Córdoba y siempre pasaba por una agencia marítima donde se anunciaba en grandes carteles las llegadas y salidas de los grandes barcos que arribaban al puerto de Buenos Aires. En aquella época no eran muchos los de pasajeros, pero sí era constante los de carga.
0: Claro.
3: Y en algún momento, en esos carteles, anunciaba que un barco de carga también ofrecía pasajes los que lo deseen, ¿no? Entonces sí. Se me prendió la lamparita, entré, pregunté, y me dijeron, tiene dos opciones, ir trabajando o como pasajero común.
0: Yo ya sé cuál elegiste.
3: Claro.
0: ¿Cuál elegiste?
3: No, el de pasajero común.
0: Pasajero común.
3: Sí, sí, sí. Y bueno, saqué el pasaje y me vine para Villegas y les dije a mis padres que había dejado de trabajar y que iba a emprender un viaje. Bueno, ¿te imaginás? Mis padres no, de ninguna manera.
0: No estuvieron de acuerdo.
3: No, para nada. Entonces dije, no, pero no se hagan problemas, porque yo en algún momento voy a volver. Bueno, y así fue. Estuve acá en Villegas un tiempo, hasta que se acercó el momento de tomar el barco. Y bueno, ¿dónde caí yo antes de irme a hablar con Maruca? Claro, era de la familia,
0: sí,
3: ¿no?
0: Sí.
3: Entonces,
0: ella sí se habrá puesto contenta,
3: sí, seguramente. Porque toda la vida me dijo que no me tenía que detener en Villegas, claro. Y si podía viajar por el mundo lo tenía que hacer. Era constante lo que me decía. Y bueno, y me regaló aquella famosa cajita que yo alguna vez hice el relato en las veces anteriores.
0: Sí, en los episodios anteriores.
3: Que, claro, que yo las guardé con mucho cariño. Y que bueno, fíjate vos lo que es la vida, me abrió las puertas cuando yo llegué a Europa, esa cajita, ¿no? Así que bueno.
0: ¿Cuánto demoraste en el viaje?
3: Bueno, el viaje duró como 20 días.
0: 20 días, claro.
3: Muy hermoso, ¿no?
0: Sí,
3: yo ya creo que lo relaté, hice Montevideo, Porto Alegre, Río de Janeiro, después pasé por la isla Fernando de Noronha, divina, uh-huh. Y después por las islas de Cabo Verde, un sueño entre las islas, o sea que las empezaba a ver a la mañana y algunas se perdían por la noche, hasta llegar a Canarias, ¿no?
0: Qué
3: Pero, claro, sí, hermoso, viste, era un barco italiano, se llamaba Cala Victoria, muy antiguo pero muy bien cuidado, y iba cumpliendo todos los requisitos, además de los barcos que navegan y van pasan el meridiano y hacen fiestas y pasan películas. Dentro de todo era un barco de carga, pero tenía su gran confort. Y yo iba en un camarote solo, hermosísimo, todo forrado de madera, y tenía un ojo de buey, que me daba miedo a veces a la noche. Porque,
0: la oscuridad.
3: No, y que entrara agua, ¿no? Porque era medio bajo el barco. Así que bueno. Pero bueno, ¿cómo yo logro conectarme en Canarias con gente? Precisamente porque muchos compañeros estudiantes, y estos no eran de la UBA como yo, eran de la Universidad de Belgrano, uh-huh. También decidieron partir y lo hicieron antes que yo. De tal manera que cuando llegaban y conseguían trabajo, te escribían y te decían, vení. Animate, es hermoso, la vamos a pasar bien y que de acá, que de allá. Bueno, eso es lo que yo hice, pero con la diferencia de que cuando yo llegué, en este caso a Canarias, no quería volver a hacer la vida laboral que había hecho en Buenos Aires.
0: Claro.
3: Quería en un paisaje tan hermoso, en un clima tan hermoso,
0: Disfrutar otras cosas.
3: Uh-huh. Y bueno, como lo dije anteriormente, también yo quería probarme si todo lo que yo había aprendido en la escuela, en el taller de mi viejo, en el taller de Maruca, lo podía lograr. Y bueno,
0: eso quedó demostrado que sí.
3: Sí, claro.
0: Con todos los episodios anteriores y todo lo que hemos hablado.
3: Claro.
0: Eso fue
3: y bueno,
0: un hecho.
3: Yo fui al departamento de policía, saqué el pasaporte, me preguntaron por qué me iba, le dije que iba a hacer un curso.
0: Uh-huh.
3: Y bueno, luego mis familiares que viven en Buenos Aires y que yo viví alguna vez con ellos,
0: sí.
3: Una tía, abuela mía, Chola Viñez, de Goñi, también siempre me invitó a que tenía que viajar, tenía que irme de Argentina. Y que era una persona muy capaz y que me iba a ir requete bien. También es una de las personas que me ayudó a viajar.
0: Y sí, te abrieron la cabeza, o sea, en realidad,
3: sí.
0: Más que nada confiaron en tu capacidad,
3: sí.
0: Para poder hacer eso.
3: Sí, Creo que la palabra la dijiste, me abrieron la cabeza.
0: Sí.
3: Y bueno, y la despedida fue muy dura, claro. Sí.
0: Me imagino.
3: Claro, porque también me iba por la situación que a mí no me gustaba, cómo se estaba dando.
0: Estábamos en dictadura.
3: Estábamos en una dictadura, ¿viste? Entonces, cuando subo al barco estaban mi tía, mis primos, hubo algunos problemas por algunos de los viajeros también, que los controlaban.
0: Claro.
3: Y bueno, y se pone el barco en marcha en un puerto maravilloso, porque el puerto Madero, en el momento que funcionaban y sobre los diques los grandes barcos,
0: claro,
3: tienen un mecanismo que los diques están separados por grandes puentes giratorios, de tal manera que cuando el barco se puso en marcha y esos puentes empiezan a girar para que el barco tome, digamos, la dirección hacia el Río de la Plata, bueno, fue muy emocionante porque además lleva una bocina atronadora y bueno, y vos te vas yendo y bueno.
0: Y queda acá,
3: claro,
0: todos tus seres queridos y tu historia,
3: claro,
0: y bueno.
3: De todas maneras yo, bueno, y con un poco de angustia también, si bien sabía que me iban a recibir. Y eso pasó, porque no son como las comunicaciones ahora.
0: No, claro.
3: Cuando yo voy llegando al puerto de Gran Canaria y veo el barco que se acerca a una dársena de esas ahí, y veo una figura de mi compañero esperándome, no lo podía creer, no lo podía creer, porque había pasado mucho tiempo, viste, a veces las comunicaciones.
0: Sí.
3: Así que bueno, llegué y bueno, una felicidad tremenda de que no es lo mismo que caer a un lugar y no saber dónde ir, ¿no es cierto?
0: Con gente que conoces y que evidentemente te tenía afecto, porque bueno, si te fueron.
3: Claro, después yo me quedé viviendo en Canarias y trabajando en cerámica, y él, porque todos mis compañeros de trabajo donde yo estaba eran gente extremadamente preparada. Todos sabían dos o tres idiomas, eran estudiantes universitarios, entonces ellos donde se dirigían tenían las puertas abiertas,
0: claro,
3: y tenían buena presencia también. Entonces todo a favor, ¿viste?
0: Exactamente.
3: Y bueno, eso y te decía, ese compañero decide viajar a irse a otro trabajo, y yo le dije que no lo acompañaba, que vivía muy feliz en Aruca, allá arriba, en Canarias, allá arriba. Y entonces me dice, bueno, pero ¿sabes que si algún día querés ir, te estoy esperando para que trabajes allá? ¿Y sabes dónde fue y vivió muchos años? En Israel, en un famoso lugar que se llama Eilat. ¿Y sabes una cosa? En algún momento de mi viaje me tomé un avión y me fui a Eilat y viví un año.
0: ¿Y él estaba ahí todavía?
3: Sí, él me esperaba.
0: Bueno, ese va
3: y
0: a ser
3: él siguió, yo lo volví a dejar, ¿viste? Porque había cumplido
0: uno
3: ya, claro, sí. Yo lo dejé por recorrer todo Egipto, Grecia y toda Europa, ¿viste?
0: En los próximos episodios vamos a ver.
3: Ah, sí,
0: eso, por
3: es
0: supuesto.
3: Muy lindo los viajes, y con muchas aventuras, ¿viste?
0: Sí,
3: y conocí muchísima gente, en el transitar, y en Israel conocí también jóvenes que les gustaba viajar y me uní a ellos, eran ingleses. Y me invitaron, ¿no querés recorrer todo África, todo el Nilo? Ay, sí, los acompaño. Y entonces estuve unos meses en Egipto, Claro, después cruzamos en avión a Grecia y recorrimos Grecia.
0: Miguel, vos cuando me empezaste a hablar de este viaje, me nombraste San Agustín.
3: Bueno, San Agustín es la primera playa hermosísima que tiene la isla de Palmas de Gran Canaria, porque después viene la playa de los ingleses, Faros Más Palomas, lugares maravillosos. Pero San Agustín es además un entorno donde están alojados hoteles que yo nunca en mi vida me había imaginado que podían existir, ¿no? Todas compañías finlandesas, noruegas, alemanas, ¿no? Y que bajan esos hoteles todos escalonados por los acantilados, que son fantásticos, ¿no? Y bueno, y allí trabajaba mi compañero, y ahí es donde yo le dije que no, que yo
0: te quedabas ahí.
3: Sí, me quedaban en Canarias.
0: Me imagino las fotos que tendrás de aquellos años. Bueno, obviamente una tecnología diferente, todo era con rollos, había que...
3: Bueno, cuidarlo. Yo llevaba así llevaba una coda chiquitita, cuadradita, que me había regalado mi tía Sarita, que tenía una. Y saqué, yo después te voy a pasar algunas fotos. Sí, no podía sacar muchas, porque además era un gasto extra. Entonces eran las fotos en lugares estratégicos y súper importantes, ¿no? Entonces, pero sí hacía lo siguiente: donde iba a mis mejores amigos y compañeros y a mi familia, les mandaba una postal.
0: Claro.
3: Y en especial a una tía mía, mi tía Sarita, que ella me había prometido: cuando regreses las vas a tener todas en una cajita para que tengas de recuerdo por los lugares donde anduviste. Era genial. Y me ayudaba también ella. Siempre las tías y gente mayor me ayudó mucho, porque creo que te lo dije, me gustaba escribir. Y esos parientes que me despidieron en Buenos Aires me regalaron dos cuadernos Gloria. Y una prima, Mari, que hoy ya no vive, me dice: acá tenés que escribir todo lo que haces diariamente. Y lo hice, de tal manera que yo...
0: Un diario de viaje quedó.
3: Es un diario de viaje, de tal manera que si algo me olvido, voy a ese lugar y...
0: Y está.
3: Y está allí, sí. Bueno... ¿Y qué más te podría decir?
0: Y ahí, bueno, ya habíamos hablado en otros episodios de cómo empezaste a trabajar, a quienes conociste, toda esa parte ya la habíamos recorrido, digamos.
3: Claro.
0: Después, ¿cuánto tiempo te quedaste vos en España?
3: Y más, bueno, yo después, ya como te lo había dicho, y esa era digamos, mi sostén, la familia.
0: Claro.
3: Porque yo, cuando hacía esos grandes viajes, que terminaba muy cansado y de tanto recorrer...
0: Tenías un lugar...
3: Sí, y tenía un lugar que me lo habían guardado ellos, claro. Una habitación con todas mis cosas, y yo llegaba, y bueno, se ponían muy, muy contentos. A veces se enojaban un poco porque los abandonaba.
0: Porque se preocuparían,
3: sí,
0: seguramente.
3: Mucho, mucho,
0: a ver
3: mucho.
0: Por dónde andabas.
3: Claro,
0: qué había sido de
3: sí,
0: tu
3: mucho.
0: Vida.
3: Yo siempre les decía, no, pero yo vengo a recorrer y conocer el mundo, le digo.
0: Claro.
3: Así que bueno, por eso me daba la posibilidad y estaba seguro de que cualquier problema que tuviera. Yo,
0: tenías a quien recurrir.
3: Claro, tenía, sí, seguro. Nunca me enfermé. Enfermarte en Europa es un problema muy grave.
0: Claro, sí.
3: Entonces, siempre, como te lo dije anteriormente, siempre llevaba dinero, porque en Israel, que trabajé un año, ahí sí trabajé en hotelería, gané mucho dinero porque te daban alojamiento y comida, entonces... te permitía ahorrar mucho dinero, y con todo ese dinero yo después viajé. Y te voy a decir algo más, que creo que ya te lo dije. Escribía y le mandaba todos los lo que escribía a mi tía Sarita. Y como era amiga de, como es, de Villegas Ilustrado.
0: Sí,
3: sí, no, se me fue el nombre.
0: Nagore.
3: No. Él me los editaba y después mi tía me las mandaba a las revistas.
0: Claro, así que quedó todo documentado.
3: Sí, no, pero esas revistas, como yo a veces no tenía, digamos, permiso, no tenía la doble nacionalidad.
0: Claro.
3: Y entonces se me hacía difícil pernotar en los países. Entonces, ¿sabes qué hacía? Salía de ese país. Y cuando yo vivía con mis familiares en España, como vivía en la frontera.
0: Claro, iba hasta la frontera y volvía.
3: Sí, ¿no? Mis primos me decían, vamos, Miguel, mi tía ya tenía todo controlado, Miguel. Se te vence el plazo, los chicos te van a llevar a Perpiñán. Bueno, le digo, íbamos a Perpiñán, comprábamos alguna cosita y pasábamos. Y como era una frontera muy común, porque
0: claro,
3: era tranquila, sí, era media pueblerina por donde pasábamos, mis primos en catalán le decían a los policías, no, dice, es un primo de nosotros que está pasando un tiempo, déjalo pasar, pone el sello, qué sé yo, ¿viste? Y entonces hacía eso. Y cuando por ahí tenía algún problema, porque me decían, ¿qué hace usted que pasa tanto? Porque tenía todo el pasaporte marcado.
0: Claro,
3: ¿qué hace usted?
0: Le digo, vengo a comprar muchas cosas.
3: No, le decía, no, soy escritor. Y le mostraba la revista.
0: Siempre tenía todo resuelto.
3: Sí, entonces miraban y y bueno, pase adelante, ¿no? Sí.
0: Miguel, ¿y cuánto duró ese viaje?
3: Y más
0: o
3: menos.
0: Esa experiencia, ¿cuánto duró?
3: 5 años.
0: Es mucho.
3: Tiempo. Bueno, porque sabés también, te empiezan a ser un problema de que esa vida así te produce como un aceleramiento y unas ganas de seguir viajando.
0: Claro.
3: Entonces no parás.
0: Ajá.
3: Entonces
0: antes empezás, que te sucediera eso.
3: Claro, empezás a, digamos, a analizar tu vida, que así no puedes estar.
0: Claro.
3: Porque, por ejemplo, cuando yo estuve un tiempo en Donostia, que trabajaba, ya lo describí, yo vivía en una

0: para una experiencia de doble escolaridad en la escuela 2, un taller, y me presenté trayendo todas las cosas que había hecho en Europa, porque yo las cosas las mandé por un barco, porque eran tantas.
1: Eran muchas, claro.
0: Sí, entonces yo las mandé en un barco que terminaron acá en San Nicolás. Me presenté, había muchísima gente, y abrí una caja y le dije, bueno, mire, yo le digo, Fanny se llamaba, Videla, el apellido, me acuerdo. Yo le puedo, en un taller, yo le puedo enseñar a hacer esto a todos los chicos. Entonces, la mujer, que después me hice muy amigo de ella, me dice, quédese, usted va a tomar este lugar.
1: O sea que te seguía acompañando la estrella del éxito.
0: Claro, y entonces comencé esa experiencia que me fue fundamental para mi historia en la educación. Claro, en la escuela 2, doble escolaridad, y bueno, con chicos, propios de por allí,
1: del barrio.
0: Del barrio, y bueno, y con ciertas situaciones especiales en su comportamiento, y me llevé muy bien, fue maravilloso, hicimos una huerta grandísima junto con INTA en el asilo de ancianos, y les enseñaba carpintería, papel maché, cerámica. Entonces,
1: claro, vos le transmitías todo lo que habías aprendido, lo que a vos mismo te habían enseñado.
0: Claro, así que, claro, sí, eso es lo maravilloso y lo mejor que me pudo pasar,
1: ¿no? Tal cual. Miguel, se nos termina el tiempo, pero me gustaría que me dejes algo que te haya dejado ese viaje. Sé que no es fácil resumir 5 años, además con tantas experiencias que tuviste, pero si lo tuvieras que resumir, ¿qué te dejó? ¿Qué enseñanza te dejó para el resto de tu vida?
0: Bueno, es la suma, el enriquecimiento de las experiencias, es perfectible, te perfecciona, y las cosas que se te van presentando después de todas las que pasaste son demasiado fáciles. Aprendes a tratar a la gente, a saber con quién hablar también.
1: Y cultura general.
0: Claro, y aprendes también que a veces no vale la pena, y te callás y dejas pasar las cosas para enfocarte en las cosas grandes, ¿no es cierto?
1: Exacto, lo que vos, en tu objetivo, lo que vos tenías como finalidad. Bueno, muchas gracias, Miguel. Un placer,
0: gracias a vos por invitarme. Y bueno, y espero que les encante a los pobladores. Muchas gracias.
1: No, gracias a vos.
0: ¿Cómo salió?
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1: Final de programa, final de Mirada de Mujer de este martes 29 de septiembre, y nos vamos, por supuesto, con la alegría de Miguel Conejito Alejandro. Disfrútenlo, suban bien alto el volumen, bailen si tienen ganas, canten y saquen esa energía y esa alegría de adentro, porque mañana se termina. Mañana es el último día que cerramos con él. Seguramente para octubre vamos a traer algo nuevo, algo diferente, algunas frases motivadoras, algo que nos haga conectar con ustedes, con nuestros oyentes. Así que a disfrutarlo. Después se quedan como siempre conectados con Aspen para seguir disfrutando de los clásicos. Mañana, último día del mes, se termina septiembre. No podemos creer lo rápido que ha pasado este lindo mes, que nos dejó tantas cosas maravillosas. Y por supuesto nos vamos preparando para octubre, que también se viene recargado, porque viene el Día de la Madre, un fin de semana largo, día patrio en el medio, y ese es el motivo, por supuesto. Como les decía, ahora este primer fin de semana la caminata a Luján, con todo lo que eso significa y moviliza. Octubre Rosa aquí en General Villegas, así que el jueves vamos a recibir a alguna de las chicas de Entrelazadas para que nos cuenten sobre todas las actividades que se vienen, que son muchísimas. Así que un placer, pasamos de un mes a otro, puede cambiar un

tema, puede cambiar alguna actividad, pero la alegría y la felicidad de nuestra mirada de mujer es siempre exactamente la misma. Mañana miércoles, mitad de semana ya y no lo puedo creer, nuestros lentos, por supuesto, y también la visita de Gustavo Ferrero, nuestro columnista de los miércoles, para hablar de mercados, del dólar, de la inflación. Bueno, en unos días se va a conocer la inflación de este mes que estamos transitando, que ya sabemos que se espera que sea un poco más alta de la que fue agosto. Pero bueno, no vamos a empañar este final tan lindo con tanta alegría en este día que nos estuvo así como inestable. El sol jugando entre las nubes, se nubla, sale el sol con todo, hace calor, de pronto parece que hace frío, hay humedad, ustedes se habrán dado cuenta que la ropa no se termina de secar bien, que los pisos están raros, pero yo te digo, no te esfuerces demasiado, sobre todo los pisos de afuera, en encerar o en secarlos o limpiar los vidrios, porque se vienen días inestables, un día sí, un día no, con lluvia me refiero. Mañana, por ejemplo, tendríamos probabilidad de lluvia, quizás llegue esta noche o a la madrugada. El jueves no, el viernes sí, y recién se estabilizaría a partir del sábado, pero tampoco eso es seguro. Está ahí pendiente la llegada del niño, del super niño. Veremos qué sucede, señoras y señores. Gracias, Cristian, por tu magia de cada tarde. Gracias a ustedes por hacer radio junto a nosotros cada día, por ser los protagonistas y por elegirnos. Y gracias infinitas a las firmas comerciales que nos acompañan. Aprovechá hoy que está lindo. Mañana si llueve, no hay alerta ni nada, así que de pronto va a ser una lluvia chiquita. 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Así que bueno, salís a recorrer las calles y los comercios de nuestra ciudad y por supuesto vas a encontrar muy buenos precios y los mejores productos. Como siempre te digo, los mejores son los que auspician aquí en nuestra mirada de mujer. 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Muchas gracias a todos. Sean felices, disfruten, cuiden el corazón hoy que es el día de él. Y por supuesto, hagan lo que tengan ganas, pero que les haga bien. No por obligación, no porque sea algo que sea impuesto, sino porque eligen hacer eso que están haciendo, alguna actividad, si tienen ganas de leer, si tienen ganas de salir a dar un paseo, tienen ganas de llamar a alguien, de visitar a alguien. Bueno, el día es hoy, porque muchas veces después es tarde, ¿eh? Haceme caso, no te quedes con las ganas, siempre dar un abrazo, decir una palabra, ¿por qué no? Arreglar algún vínculo que en algún momento ha quedado, a lo mejor no por pelea, pero sino sí disperso, en lejanía. Generalmente suele pasar con los amigos, ¿no? Los amigos de la vida, de la infancia, de algún momento particular de nuestra historia. Bueno, nos alejamos por cuestiones y nunca se da esa llamada. Bueno, hacelo. Vas a ver que va a salir bien, que no te vas a arrepentir. Un cafecito de por medio o un matecito no se le niega a nadie y de pronto restableces un vínculo que te hace bien. Así que hoy nos vamos filosofando, nos vamos con alegría con el señor Miguel Conejito Alejandro, haciéndole honor a este lindísimo mes de septiembre. Cuídense y nos encontramos mañana a las 4.

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1: El dólar bajó y quedaría por debajo de la inflación. La divisa mayorista se dio a 1.522 pesos. El volumen en el mercado fue de 846 millones en el segmento de contado. El público siguió a 1.545 para la venta en el Banco Nación. Con solo una jornada para cerrar septiembre, el billete estadounidense anota un incremento de 0,9% en el mes y acumula 4,6 puntos en 2026. Es la hora 17:01, la temperatura en la ciudad 18 grados 6 décimas. Se espera buen tiempo para el resto de la jornada.
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1: Tenemos un álbum del año 1985, tercer álbum de estudio en la carrera solista de Phil Collins. El álbum se llama No Jacket Required y vamos a escuchar el sonido inigualable del vinilo en Aspen 102.3. Phil Collins, One More Night.

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0: 5:30 de la tarde en toda la República Argentina. Mientras tanto, en la ciudad de Buenos Aires tenemos cielo cubierto, tenemos 18 grados de temperatura y la humedad 68%. Se espera buen tiempo para hoy, también mañana, el jueves y el viernes. El sábado a la mañana tendríamos algunas tormentas aisladas. Mañana miércoles entonces, algunas nubes, algo de sol, mínima de 10, máxima de 19.

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0: Shaggy, se llama Lottery. Y desde ahí escuchamos a Shaggy junto a Robin Thicke haciendo Looking Lovely.
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Muy, pero muy buenas tardes para todos. ¿Qué tal? ¿Cómo está la gente? ¿Cómo está la gente de nuestra ciudad querida de General Villegas? ¿Cómo están pasando este día espectacular con un poco de viento? Fresca la tarde. Bueno, anoche tuvimos una linda lluvia, donde cayeron 20 milímetros cayeron anoche, ¿no es cierto? Y hoy tuvimos un día bastante, pero bastante lindo, donde teníamos el 90% de lluvia, pero no llovió en todo el día. A la tarde tuvimos el sol afuera. En este momento tenemos 19 grados de temperatura, con una sensación térmica de 19 grados también. El sol está afuera, entre unas nubes, donde hay una brisa de 11 kilómetros. Esto es lo que está pasando en nuestra ciudad de General Villegas.

0: Bueno, y aquí estamos nuevamente, hasta las 20 horas vamos a estar con esto que le hemos puesto cosas nuestras a nuestro programa. Acá estamos en los estudios de FM Peregrina, en Pringle 467 de nuestro General Villegas, en el 92.9 de su dial, o por la aplicación nos pueden escuchar por www.imivillegas.com.ar. Acá estamos, hasta las 20 horas, compartiendo cosas nuestras.
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0: Bueno, y tenemos unas cuantas cosas para contarles. Unas cuantas cositas vamos a vivir en estas dos horas, ¿no es cierto? Vamos a contarle de todo un poco, de lo que se viene, lo que se vendrá más adelante también. Y bueno, pero compartiendo estas dos horas con ustedes de la mejor manera posible. Llegó otro martes, señores, para arrancar la semana. Saludo a mi audiencia sanas y porque son los mejores. Les traigo el mejor folclore. En esta tarde argentina, la gente escucha y opina y saca su conclusión. Ya está prendido el fogón en FM Peregrina. Bueno, y está prendido el fogón en este martes 29 de septiembre, donde ya estamos a un pasito de fin de mes. Qué rápido se pasó septiembre, qué rápido se pasó el día de la primavera, otro año más, y bueno, y siguen desfilando los meses, y bueno, y nos vamos acercando ya, ya estamos a 3 meses de fin de año. Qué bárbaro, ¿no? Qué barbaridad, cómo se ha pasado el año. Con acierto y con errores se ha pasado este año, y acá estamos firme como rulo de estatua en esta tarde argentina de cosas nuestras. Mientras escuchamos esta samba de fondo, los invito a escuchar a los guitarreros que nos interpretan samba La Candelaria para comenzar un nuevo programa de cosas nuestras acá por FM Peregrina en Pringle 467. Estamos como todos los martes y como todos los viernes también.

Y así comenzamos, y aquí sí comenzamos otro programa más de Cosas Nuestras, escuchando Zamba de la Candelaria por Guitarreros. Ahora los invito a escuchar esta voz interminable de Tamara Castro, que nació allá un 4 de diciembre de 1972, en Humberto Primo. Fue una destacada cantante folclórica argentina, dotada de una de las voces más queridas en las representativas del género del país. Tamara Castro nos interpreta La Trampa del Diablo, y así seguimos en esta tarde de Cosas Nuestras, cuando recién comenzamos y son las 18:10.

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Bueno, ahí estamos nuevamente, hoy estamos nuevamente cuando ya son las 18 y 17 minutos. Bueno, estábamos escuchando, comenzando el programa con Zamba la Candelaria por los guitarreros. Seguíamos escuchando a Tamara Castro, La Trampa del Diablo. Con esos dos temas arrancamos esto que es cosa nuestra. Bueno, también quiero comentarles que este fin de semana pasado, hubo un concurso muy grande de asadores en Riglo, La Pampa, donde estuvieron participando gente de acá, del partido de General Villegas, más claro de Emilio Bebunge, provincia de Buenos Aires, donde estuvieron unos chicos amigos participando del concurso de asadores. Ellos ya habían clasificado en Catriló, La Pampa. También quiero comentarles a la audiencia que son los chicos de Bunge que están en la Ilusión Gaucha, donde está Imael Larramendi, y ahora se sumó Daniel, estaba Daniel, Daniel Sofía de Asador, e Imael Larramendi estaba de Fogonero, ¿no es cierto? Bueno, se hizo un concurso de la verdad que uno de los mejores de La Pampa, donde había 33 parejas. Pero bueno, les paso a decir que a las 19 horas vamos a estar hablando con Imael Larramendi para que nos cuente cómo le fue el fin de semana, así que bueno, de eso vamos a estar hablando a las 19 horas, vamos a estar hablando con Imael Larramendi, el hombre de los pagos de Emilio Bebunge, donde ya también tiene Emilio Bebunge, tiene la rifa que está en la calle del 22º Festival de la Fiesta de la Ilusión Gaucha en Emilio Bebunge, provincia de Buenos Aires. 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Después, por el pago total de la rifa en diciembre, el 19 de diciembre, se sortea una moto Honda Wave 110 centímetros cúbicos 0 kilómetros también. Y bueno, y la frutilla del postre es el 2 de enero en el campo de jineteada, donde se estará sorteando la rifa de la entrada, ¿no es cierto? Ante escribano público. El primer premio, un automóvil Renault Kwid 0 kilómetro. ¿Qué tal? Esto es lo que se viene para la fiesta de la Ilusión Gaucha de los Pagos de Emilio Bebunge, donde estaremos hablando a las 19 horas con Imael Larramendi, el hombre de los Pagos de Bebunge. Bueno, como siempre queremos agradecer a todos los auspiciantes que nos acompañan en esta tarde del martes como en la tarde del viernes, ¿no es cierto? De allá del 2023 que estamos compartiendo con ellos, gracias a nuestros auspiciantes. Bueno, les mandamos un saludo, sé que algunos están en la audiencia de Cosas Nuestras, les mandamos un saludo a todos, ¿no es cierto? Así que bueno,
Nosotros seguimos compartiendo con ustedes y le decimos que ya vamos a empezar compartiendo con la gente, tratando sinceramente de poderlos disfrutar y que sepan disfrutar de esta linda propuesta. El oyente manifiesta al comenzar el programa, ya está encendida la llama porque empezó Cosas Nuestras. Bueno, vamos a escuchar un cantor del sur que lo hace muy bien y que se llama Gustavo Abello y que nos interpreta La Mura y el Maipucero. Así canta Gustavo Abello en esta tarde de Cosas Nuestras.

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Ahí estábamos escuchando a Gustavo Abello, que nos interpretaba el Mula y el Maipucero, compartiéndolo con ustedes esta linda letra de Gustavo Abello, ¿no es cierto? Compartiendo en esta tarde de Cosas Nuestras, cuando ya son las 18 y 26 minutos. Bueno, seguimos transitando esta linda tarde, tardecita, cuando ya se empieza a caer el sol en nuestra ciudad de General Villegas. Vamos a escuchar Pedime que vuelva por los Guaraníes. Así seguimos en esta linda tarde del martes 29 de septiembre.

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Bueno, seguimos cuando ya son las 18:32. Recién pasaron 2 minutos de las 18:30. Seguimos transitando esta tarde de Cosas Nuestras. 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
0: Bueno, eso es lo que se va a venir en la 19ª fiesta de Apadrinando. 11 y 12 de octubre en América, provincia de Buenos Aires. Bueno, les paso la grilla. Domingo 11, a partir de las 9:30, rueda categoría grupas para aficionados. Eso va a ser por la mañana. Petizos para menores hasta 13 años. Rueda de petizos para mayores de 16 años. También va a estar la misa criolla. Más o menos va a haber unas 120 montas el día domingo. Por la tarde, rueda de criadores, rueda categoría crina, rueda categoría bastos con encimera. Bueno, las tropillas contratadas para el día domingo son de Fernández, Faisandá, Piris, Piaggio, Salsona y Cres. También estarán los caballos de Bengochea y Carlitos Reales. Por la noche, gran peña a partir de las 18:00, donde estarán los chacareros, estará el entrevero, también estará en la tarde, en la noche, agrupación Raíces de Mi Pago, concurso de baile, gran concurso de baile, estará Facu Lema y Nicolás Díaz. Y para cerrar lo que es la noche de peña del día domingo, estará el Toro Quevedo. Eso es lo que se va a venir el día domingo en América. Pasamos al día lunes. El día lunes, por la mañana tendremos, a partir de las 9:00, rueda categoría grupa para aficionados hasta 20 años. Rueda categoría crina, rueda de grupas y sorteo de la entrada anticipada en el mediodía. Tropillas contratadas para el día lunes: Cacho Altave, Elisegui, Reales, El Fogón de Pringle, los caballos de Ojeda, Cuguat, Videla y Boneto. Esas son las tropillas espectaculares que estarán participando el día lunes 12 de octubre. Por la tarde, rueda categoría basto con encimera, broche de petizo, final de crina y final de bastos. Esto es lo que se viene en América. 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Los payadores serán Lucas Aguirre, Pedro Sahuidet y Santiago Vaquero. El domingo hay 120 montas. ¿Qué le parece la invitación de Apadrinando? Vamos a tener un total de los dos días más o menos 200 montas, más o menos vamos a tener cerca de ahí, vamos a andar. Así que bueno, esto es lo que se viene en Apadrinando el día 11 y 12 de octubre en América, provincia de Buenos Aires.

Bueno, y así seguimos compartiendo, esta tarde de cosas nuestras. 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

Bueno, vamos transitando, lo que es este programa, contándole a la gente lo que va a venir, lo que se va a venir para este fin de semana. También tenemos que hacerle una invitación. Recuerde, el primero de noviembre se viene una gran cabalgata rural a la escuela número 35 Martín Fierro. Salida a las 7 de la mañana de la estación de Villa Sauce. Almuerzo criollo, sin bebida. Traer vaso y cubiertos. Danza folclórica estarán actuando y cantante. Habrá venta de hielo y bebidas sin alcohol. Venta de torta y cosas dulces. La entrada anticipada será menores 10 mil pesos y mayores 25 mil pesos. Para reservar tu lugar, manda un WhatsApp a Leo al 3388-411486 o también le podés escribir a Alex al 3382-462545. Confirmar asistencia hasta el lunes 26 de octubre. Recordá, confirmá tu asistencia hasta el día 26 de octubre. Las entradas en la puerta, los menores 15 mil pesos y mayores 30 mil. Recordá, las entradas en la puerta valen 15 mil pesos a los menores y 30 a los mayores. Porque la entrada anticipada vale 10 mil pesos a los menores y 25 a los mayores. Te conviene comprarla anticipada. Así que bueno, recordá, primero de noviembre, gran cabalgata rural a la escuela número 35 del Martín Fierro de Villa Sauce.

Bueno, recuerden que a las 7 vamos a estar hablando con nuestro amigo Ismael Larramendi a ver qué estuvo ocurriendo este fin de semana pasado en los pagos de Riglo La Pampa. Ya que me encuentro de paso y en este pago argenuino, y como buen argentino voy a estrecharle mi brazo. Un amigo para este caso, al tratarme, usted lo note, voy a largar un galope. Voy a largar un galope, a mis coplas le doy brillo. Soy un paisano sencillo con un corazón grandote. Vengo de la vieja escuela, de una tradición pasada, de las tropillas entabladas de bota, de potro y espuela, de la carona de suela, de un recao corto y sencillo. A un pingo sacarle brillo y en una forma cabal, o apartar en un corral apretando algún novillo. Yo soy el viento pampero que cruza la cerrazón, soy la rueda de un fogón y brasa de un trafoguero, soy la astucia de un carrero con la chata empantanada, del lazo chapa y armada, y tiento para un soguero, soy cuerda en el clavijero de una guitarra templada. Bueno, nos vamos a ir de vuelta al folclore. ¿Qué parece, Antonella? Vamos a escuchar, vamos a estar escuchando. Le mandamos un saludo a Yamila Castellano, que nos está escuchando allá de los pagos de Piedrita. También a la gente de Pinturería Villega, que siempre nos escuchan. Y bueno, y a tantos más que nos escuchan, les mandamos un saludo grandote acá de los estudios de FM Peregrina. El amor es un viento que regresa por los nocheros. Así continuamos en esta tarde de Cosas Nuestras.

Ahí estábamos escuchando a este hermoso tema, que nos interpretaban los Nocheros. El amor es un viento que regresa. Entre a mi pago sin golpear. Jorge Güedes, así seguimos esta tarde compartiendo con todos ustedes. Jorge Güedes, entre a mi pago sin golpear. Así seguimos transitando esta linda tarde del martes 29.

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aquí estamos nuevamente cuando faltan tres minutos para las 19 horas. Ahí estábamos escuchando a los Nocheros, El amor es un viento que regresa. Y ahí nomás pegadito lo escuchamos a Jorge Güedes, Entre a mi pago sin golpear. Así vamos complaciendo a la gente de nuestra audiencia y tratándolo de no aburrir con el folclore. Les vamos mezclando de todo un poco para que la pasen de la mejor manera posible, como nosotros lo hacemos junto a ustedes. 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Bueno, les quiero decir que vamos a escuchar a Fede Lobo, que nos interpreta Alma de mi pago. Y a la vuelta seguimos transitando esto que se llama Cosas Nuestras y por FM Peregrina.

Ahí estábamos escuchando a Fede Lobo, Alma de mi Pago. Los invito a escuchar este hermoso tema que nos interpreta Cruza Caminos y se llama A mi modo. Así seguimos compartiendo esta linda tarde de cosas nuestras.

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0: Bueno, ahí seguimos, seguimos en esta tarde de Cosas Nuestras, cuando ya son las 19 y 10 minutos en la República Argentina. Nosotros estamos en esta tarde, en esta linda tarde, nochecita, cuando el sol ya se cayó en nuestra ciudad, en este martes 29 de septiembre. Hoy es el día de los ñoquis, ¿qué tal? Pero ahora no vamos a hablar de pasta, porque vamos a hablar de asado. Porque recuerden que cuando comenzamos el programa, yo le estaba comentando de que este fin de semana pasado hubo un concurso de asadores muy grande en los Pagos de Riglo, La Pampa, y donde estuvieron compitiendo gente de Emilio Bebunge, provincia de Buenos Aires. Y bueno, lo tenemos en el aire a Ismael Larramendi. Buenas tardes, Ismael, ¿cómo te va?
1: Buenas tardes, José, ¿cómo andamos? ¿Todo bien por acá, gracias a Dios?
0: ¿Qué haces, Ismael? ¿Cómo andan tus cosas?
1: Bien, José, bien, gracias a Dios, bien. Bien, acá andamos ahora descansando un poco, después de hacer algo en la tarde, pero bien, gracias a Dios, andamos bien.
0: Bueno, Ismael, contanos un poco, porque el domingo estuvieron en un concurso de asadores muy grande, en La Pampa, en los Pagos de Riglo, ¿no es cierto? Donde hubo 33 parejas, ¿no?
1: Sí, así es, José. En realidad 32, porque había 33 clasificados, pero una pareja de Maggiolo Santa Fe no pudo viajar, así que éramos 32. Sí, ahí, bueno, en un concurso que sale el campeón nacional de ahí sale el campeón nacional de asadores, la estaca, de costillar de estaca, y bueno, tuvimos la suerte de ser subcampeones con Darien Sofía, que son ¿cómo es? El equipo que vamos. Así que tuvimos suerte porque clasificamos en la última fecha, si bien nos vamos a todas, por supuesto, habíamos ido a dos nomás, a Charlones, y ahora era la última en Catriló, que fue el 5 de este mes que estamos, y bueno, dijimos con Daniel, vamos a hacerle un tiro a la última, por ahí tenemos suerte, y sí, tuvimos suerte, clasificamos ahí, y en realidad era el otro domingo, ya era la final, pero se suspendió por el mal tiempo y eso, lo hicieron este domingo, así que bueno, como te decía, tuvimos suerte y dentro de las 32 quedamos como subcampeón.
0: Che, Ismael, contanos un poquito el transcurso, ¿no es cierto?, de lo que es el campeonato de asadores. ¿Cómo comienza la mañana? ¿Cómo se preparan? ¿Cómo es el concurso en realidad de el que ustedes están compitiendo, ¿no?
1: Sí, la verdad que es muy lindo. Nosotros, bueno, hoy nos hicieron una nota también acá en la televisión y decíamos que por ahí cuando te venís con un premio te venís doblemente contento, pero si no, ya es muy lindo porque nos hemos hecho un grupo de amigos, conocidos de distintos puntos del país, y nos juntamos y es una familia, pues comemos juntos, charlamos, compartimos cosas, así que es muy lindo por ese lado. Pues te repito, si venís con un premio, bueno, obviamente que venimos más contentos. Y el tema es más o menos, nosotros viajamos el sábado, con decirte que nos esperaban ahí con dos lechones, un cordero, chorizo, así que comimos todo junto ahí, y después el domingo a las 9 de la mañana ya comenzó lo que era fiesta, una fiesta muy grande, alrededor de 2.000 personas en un galpón de ferrocarril lleno estaba, éramos 32 concursantes, pues más 8 costillares, así que 40 costillares más o menos, más chorizo y más matambre, para darle a comer a la gente. Así que a las 9 comenzó, se prende a hacer tanda de 10, así que a las 9:30 prendió la primera tanda, a las 10 la segunda, y nosotros a las 11 prendimos, que éramos la tercera tanda. Y bueno, después obviamente se va entregando 3:30 te dan y se va entregando los primeros la media hora. Así que bueno, nosotros entregamos las 2, después ya ahí almorzamos y ya vino la premiación, digamos. Así que bueno, más o menos así, pero es una fiesta muy grande y muy linda.
0: Che, qué lindo, Ismael, porque es cierto, como decís vos, compartís una, una cena o un almuerzo con gente de otros lados y compañeros que van conociendo y bueno, y que se han venido codeando con ellos, compitiendo en lo que es en el concurso de asado, ¿no? ¿Qué reglas son más o menos las que se utilizan para premiar los jurados de los asadores?
1: Parte principal es la cocción, cómo está cocido. Eso es el punto mayor. Ajá. Después el sabor y después, bueno, presentación del costillar, digamos. Uno está más quemado de afuera, el otro está más doradito. El manejo del fuego, que sea prolijo el fuego. Y bueno, hay muchas cositas. Después, obviamente, si van empantando en todas esas cosas, la vestimenta, el estanque preparado. Hay muchas cositas, pero bueno, lo principal es la cocción y el sabor. Y después, bueno, son cositas que también, si en caso de que hagan falta, van mirando, pero ya es más o menos así.
0: Che, Imael, pregunto, porque el que no sabe pregunta, ¿no es cierto? El tema del sabor, ¿cómo es? ¿Les dejan poner sal o pueden ponerle otro condimento?
1: O sea, vos podés ponerle lo que quieras. Después, ajá, bueno, eso lo ven los jurados. Pero es sal y alguna salmuela, pero salmuela básica de ajo, perejil y nada. Si tiene un poco, gusto a pimienta, o sea, algún picante o algo de eso, ya es como que te descalifican. Vos le podés poner lo que quieras. Después, bueno, los jurados eso lo ven, lo prueban. Y bueno, ya te digo, nosotros hemos probado un montón de cosas y hemos llegado a la conclusión que estando bien salado es el que le da el gusto. Después, bueno, Hay gente que le pone otra cosa y a veces han ganado también, pero te digo, los jurados te dicen, ustedes póngale lo que quieran, pero si está, ponele alguna salmuela que es muy picante o algo así, que se nota, perdés puntos, por supuesto.
0: Exacto, exacto. Che, Imael, ¿y los costillares, los llevan ustedes o los da la comisión?
1: No. La carne, o sea, en este caso costillares, lo pone la organización y la ley, es todo lo que te da. Después lo demás sí tenés que llevar lo que es utensilio, para la estaca, bueno, la sal, sí. Todo eso tenés que llevarlo, pero te dan solamente costillar y la leña. Y bueno, hay en algunos casos que te dan 200 kilos de leña y tenés que arreglarte con eso. Ajá. Y en otros, pero ya casi en todo han agarrado la modalidad de no curar tanto la leña, porque a veces te toca un día frío, de mucho viento, o algo que no acompañe, te lleva más leña, obviamente, y después te queda un costillar crudo por falta de leña, no le hace bien a la organización, ¿viste? Entonces, eso lo están dando medio libre. Te ponen ahí un montón y después un carro con leña, que si necesitas, va a buscar.
0: Está pero, bien, bueno, está perfecto.
1: Ha habido casos, lugares que te dan 200 kilos y arreglate con eso.
0: Claro, pero, bueno, repito, pero por ahí, como decís sí. Vos, que hay un día te toca de mucho viento, frío. Y por ahí necesitas más leña y una pena que te quede crudo un costillar, ¿no?
1: Sí, tal cual, es lo que decimos siempre nosotros. Nosotros una vez que entregamos costillar, después de todo amontonado, uno se sabe de quién es, pero ¿quién queda mal? La organización, si en un evento como el otro día, que la gente fue a comer ahí, y en otro caso la venden para que la lleven, que tengan que vender una carne cruda. Entonces, por falta de leña, digamos, si después la dejás crudo porque no sabía hacer y otra cosa, ¿viste? Pero
0: seguro.
1: Por lo menos que no sea por falta de leña.
0: No, seguro, eso es muy
1: ahora
0: importante.
1: La leña es como que es medio libre ya, no Imael, le dan tanta importancia a eso, digamos.
0: Imael, otra consulta, ¿el costillar lo marcan o la costilla entera?
1: Mira, en la mayor de los casos está marcado, no ha tocado en algunos lugares que la costilla entera, pero muy poco, porque bueno, si lo venden por kilo, generalmente, si vos lo dejás la costilla entera, se la saca y perde el kilo de la costilla que tira, digamos, ¿no?
0: Claro.
1: Así que en los mayores de los casos es marcado solamente. Sí. Está bien. Y si vienen con el matambre, tenemos que sacar el matambre. Eso sí, después va completo.
0: Está bien. Imael, los ganadores, ¿quién fueron los campeones?
1: Los campeones fueron dos hermanos de Macachín, Navarrete, Horacio y Daniel, me parece que era el otro, que justamente, mira, nosotros dijimos, bueno, ahora vamos, ya quedamos clasificados, los dos primeros quedamos clasificados para la final del año que viene, así que nos vamos a volver a encontrar. cuando clasificamos nosotros en Catriló, ellos clasificaron primero y nosotros segundo. Y ahora, bueno, también ellos ganaron primero y nosotros segundo. Así que bueno, nos toparemos de vuelta, si Dios quiere, en la final el año que viene, porque eso va a ser el año que viene.
0: Che, Ismael, chicos, ellos son de
1: los
0: Catriló.
1: Chicos jóvenes que, bueno, como nosotros, que han empezado hace poco y han tenido suerte. Así, ¿sí?
0: Che, Ismael, ellos son de Catriló, me dijiste.
1: No, de Macachín. En Catriló clasificamos. En Catriló clasificamos los dos, ellos primero y nosotros segundo. Y ahora volvieron a salir ellos primero y nosotros segundo.
0: A ellos son de Macachín.
1: De Macachín, los hermanos Navarrete. Uno es Horacio Seguro y el otro, no me acuerdo si es Daniel o bueno, pero son Navarrete apellido.
0: Escúchame, Mael, ¿qué había de premio? ¿Efectivo, trofeo?
1: No. Efectivo esta gente no da. Y, por ejemplo, nosotros, ahora este año no, que viene, va, en la fiesta nuestra, va a ser su sede para la final de Rilo. Ajá. Y no nos dejan poner efectivo de premio. Nosotros siempre damos efectivo cuando no es por la, pero ya nos tocó hace 2 años que nos dieron la su sede y no quieren que pongamos efectivo, que demos algún presente, algo así, pero efectivo no. Bueno, en este caso nosotros nos trajimos un montón de premios, un cuchillo muy lindo, un coso artesanal ahí de madera, que un fogón y un costillar, queso, dulce, chorizo, bueno, condimentos. Nos trajimos un montón de cosas que si lo va a comprar un montón de plata, ¿sí? Y por ahí nos pone más contento eso, que no es que nos sobre, ¿no? Que uno te quiera hacer, pero que 100.000 pesos ponele. Así
0: no,
1: que
0: no,
1: la verdad
0: pero,
1: que
0: pero
1: con
0: seguro,
1: eso nos venimos re satisfechos.
0: Pero perfecto, Mael, la verdad que lo veo muy bien, porque uno siempre dice, vos te podrás recordar que antiguamente, bueno, en el tiempo que uno andaba montando, era tan lindo que se usaba mucho, ¿te acordás? El trofeo.
1: Sí.
0: Y vos decís, sí, el dinero, pero el dinero uno le viene bien en el momento, porque quién no le hace falta, ¿me entendés? Algo de efectivo. Pero son cosas de que te quedan en el recuerdo, un trofeo, y vos a los años lo tenés ahí, vos decís, este trofeo lo ganamos en comer. En Riglo, y vos sabés que es tan lindo, sí, porque eso queda de por vida, ¿viste?
1: Sí, y la verdad que es muy lindo. Yo la verdad que tengo acá, que me retan por ahí que ya no entran más cosas, no es que me sacan mucho, pero nos dan en un solo lugar tantas cosas, pero lo tengo todo guardado, ¿viste? Guardado y bueno, y eso cada tanto le da una mirada y te pone bien.
0: Eso es una cosa muy linda. Yo también tengo muchísimo y muchísimo que se han roto y bueno, y la cantidad,
1: me imagino.
0: Pero bueno, sí,
1: con una foto, viste que esas cosas no te las olvidas nunca y bueno, y después le quedará a los que vienen por detrás y bueno, ojalá que lo cuiden, por supuesto.
0: Seguro que es así. Así que bueno, muy bien para la gente de Bunge, el próximo concurso de asadores, ¿por dónde es, Ismael?
1: Ahora ya este domingo ya empieza de vuelta la clasificación, terminó el domingo y este domingo ya empieza de vuelta en Arata.
0: Ajá.
1: Y después hay 2 o 3 hasta antes de fin de año y después nos toca a nosotros y bueno, después van, pero va a haber de vuelta 30 clasificados, 30 y pico para el año que viene.
0: Claro.
1: Sí. Es la cantidad que más o menos quieren meter todos los años.
0: Pero ustedes ya están clasificados.
1: Nosotros sí, ya estamos clasificados para el año que viene, para la final.
0: Está bien. O sea que si bueno, quieren ir a alguna clasificación, pueden ir más que a participar, pero yo ustedes...
1: Podemos participar, pero en caso empiece de vuelta en Arata.
0: Ajá.
1: Y después hay 2 o 3 hasta antes de fin de año, y después nos toca a nosotros, y bueno, después van. Pero va a haber de vuelta 30 clasificados, 30 y pico para el año que viene.
0: Claro.
1: Sí, sí. Es la cantidad que más o menos quieren meter todos los años.
0: Pero ustedes ya están clasificados.
1: Nosotros sí.

0: mismo segundo va al tercero, así, ¿viste?
1: Bueno, la verdad que muy lindo lo que han vivido, lo que han vivido con este chico, que yo no sé si lo conozco, a Daniel Sofía. No, no.
0: Sí, lo conocí, es bioquímico, este chico es bioquímico, bueno, no es de Bunge, no es de Bunge, ya es de Bunge, hace 20 y pico de años que está, vino muy jovencito, con la señora, con los chicos, creo que las nenas chicas ya son recibidas, grandes, y es bioquímico, un chico joven, muy muy gauchito, le gustan todas estas cosas, ¿viste? Ajá. Sí, se prende siempre. Y está en la fiesta nuestra, siempre está asando.
1: Ah, mira vos, mira, no lo recordaba, y pensaba, digo, no, y lo miraba en la foto, en las redes sociales cuando salieron, pero no caía quién era. Bueno, desde ya muchas felicitaciones a Daniel y a vos también, sabemos que la amistad que tenemos, y que sigan muchos triunfos más con este tema del asador.
0: Bueno, José, la verdad que muchas gracias, gracias por llamar, y bueno, le haré llegar los saludos a Daniel, y bueno, yo le digo a Daniel, ya no me queda mucho hilo en el carretel, él sí, así que no sé si voy a poder disfrutar otro triunfo como este, pero bueno, intentaremos, por lo menos hasta que podamos, y nos dé el físico, y bueno, sí, siempre agradezco a mi familia que me acompañe en todas estas cosas, porque bueno, yo siempre dije, me gustaron todas. Si me hubiese dedicado a una sola cosa hubiese sido re bueno, pero me gustaron todo, así que hago un poquito de todo. Y bueno, pero hago lo que me gusta, y como te digo, le doy gracias a mi familia y a la vida que me ha permitido hacer todo esto, así que lo hago con gusto y satisfecho de poderlo hacer, por supuesto.
1: Seguro que es así. Che, Imael, contanos un poquito de la 22ª fiesta de la Ilusión Gaucha, ¿cómo vienen con la venta de la rifa?
0: Bien, José, bien, gracias a Dios, bien, mejor de lo que yo pensaba, por lo menos. Pero unos muchachos estaban, cuando pusimos el auto y las dos motos, siempre me decían, no, esta va a andar bien, va a andar bien, va. Y la verdad que sí, una repercusión muy buena tuvo el auto y las motos, así que acá se está vendiendo bien. Estoy hablando con algunos vendedores afuera, y también, bueno, ya tenemos las dos motos acá en Bunge, el auto está en la Bulaya, pero creo que mañana pasado ya está en Bunge, así que ahí por ahí pegamos otro saltito, cuando lo vean se van a entusiasmar algunos más, así que bien. Sí. Así que bueno, esperemos seguir así.
1: Claro, el 17 de octubre es el primer sorteo de la moto Mundial.
0: Claro, ya tenemos el primer sorteo de la, de eso, la moto, así que ya va a estar acá, y bueno, ya están, las motos ya están. Acá y el auto, yo te digo, está en la Bulaya, pero me dijo el chico de la agencia que esta semana sin falta está acá, así que bueno, está todo.
1: Así que bueno, la verdad que muy lindos premios, el segundo sorteo el 19 de diciembre, una moto Honda, la verdad que es muy linda moto.
0: Sí, linda moto.
1: Y bueno, y el 2 de enero tenemos, en el día de la fiesta, que se sorteará el automóvil 0 kilómetro ante escribano público.
0: Un Renault. Así es, y en caso de no salir las motos, se van a sortear ese día. Bueno, vos sabés bien cómo se hace todo esto.
1: Sí.
0: El día de la jineteada, ¿no? Así que los premios se entregan todos.
1: Así es. Tenemos la rifa acá en nuestras manos, que vale 150 mil pesos de contado, y si no, la puede pagar en 5 cuotas de 30 mil pesos. La fiesta de Ilusión Gaucha de los Pagos de Emilio Bebunge, el 2 de enero del 2027. Y ya estamos cerca, Ismael, ¿cómo se pasa el año?
0: Sí, ya estamos cerca, la verdad es que ya un respirito más y ya estamos. Pero bueno, esperemos de poder cumplir como todos los años con la fiesta, y que salga linda y que la gente pueda venir. Eso es lo que uno desea siempre.
1: Seguro que va a ser así. Bueno, Ismael, muchas gracias por compartir este momento con nosotros, y bueno, mis felicitaciones por el logro que han tenido, y bueno, y la mayor de la suerte de esto, que como siempre, que se viene para el 2027 la fiesta de ustedes, de Ilusión Gaucha, y bueno, y vuelvo a repetir, gracias por este momento que te hemos quitado en esta tarde.
0: Listo, José, muchas gracias a vos, te mando un abrazo grande, abrazo a tu gente, que anden bien, gracias por llamar, un abrazo.
1: No hay de qué agradecer. Ahí estábamos. Ahí estamos hablando con Ismael Larramendi, el hombre que estuvieron compitiendo por el concurso de asadores en los Pagos de Riglo, La Pampa. Bueno, nosotros continuamos en esta tarde de Cosas Nuestras. Vamos a seguir escuchando a Cine.

Estribos, ah no, vamos a escuchar a Joe Tubero argentino. Lindo es estar de gusto. Porque dice la palabra al pedo, pero bueno, qué lindo es estar al pedo, ¿no? Así que así lo interpreta

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Bueno, ahí estamos nuevamente, después de haber tenido una charla con nuestro amigo Ismael Larramendi, los subcampeones del concurso de asador más grande que hay en La Pampa, ¿no es cierto?, en los Pagos de Riglo, ahí cerquita de Anchorena, otro pueblo muy pequeño, pero muy lindo. La verdad que han salido subcampeones estos chicos de Bunge. Sabemos las condiciones que tienen ellos. Bueno, que hacía poco que habían estado compitiendo ahí en lo que es Catriló, ¿no es cierto? En Catriló, también provincia de La Pampa, habían clasificado, habían salido primero ellos y segundo estos chicos, los hermanos Navarrete de Macachín. Habían ganado primero Ismael y Daniel Sofía, y segundo los hermanos Navarrete de ahí de Macachín. Ahora fue al revés, ganaron los hermanos Navarrete y segundo los chicos de Bunge, don Daniel Sofía y Ismael Larramendi. Bueno, así que así seguimos compartiendo esta tarde de cosas nuestras junto a todos ustedes y a esta linda audiencia. Le mandamos un saludo a nuestro amigo Lucas Borda, que está en la audiencia, y me dice: ese tema que pasaste, dice, de estar al pedo, dice, está como yo. Así que bueno, Lucas, viste que no solamente vos estás así como él, así que hay mucha gente también que te acompaña. Gracias por estar en la audiencia. Nosotros seguimos en esta tarde, cuando ya son 19:44.

Bueno, también está en la audiencia nuestra, está René Jiménez, está escuchando, dice, está con gente René Jiménez, así que le mandamos un saludo muy grande acá de los estudios de FM Peregrina. La gente que nos manda un mensajito y bueno, y que nos está escuchando y bueno, que nos hace tan bien a la audiencia nuestra de FM Peregrina. Ahí nos está pasando Ismael, el trofeo. El trofeo que ganaron en Riglo, en el concurso de asadores, que salieron subcampeones. Muy bonito el trofeo, ¿no es cierto? Hecho tallado a mano, hecho un trofeo de cómo es. Esto es capaz de ser de algarrobo, de alguna madera dura. La verdad que muy, pero muy lindo. Felicitaciones, Ismael, por el premio obtenido allá en los pagos de Riglo, provincia de La Pampa. Bueno, los invito a escuchar a René García, el hombre ya desaparecido, el hombre de La Pampa, pero quedó su voz intacta. Y bueno, y nos va a interpretar esa linda letra que tenía René García, que se llama El mulato Guevara. Y así cantaba René García.

Estanislao era el nombre y de apellido Guevara. Llegó de al lado del Tandil para trabajar en la estancia y era tranquilo, callado, cumplidor sin una maña. Bastante mulato el hombre, tenía un barbijo en la cara. Y aunque vino pa' unos días, cuanto más una semana, despacio se aquerenció y echó raíces en la estancia. Reservado más de la cuenta, hablaba cuando le hablaba, y rara vez del pasado alguna cosa contaba. Por eso los comentarios de boca a boca pasaban. ¿Será algún preso escapado? ¿O habrá peleado y dispara? Más bien yo diría que no. Pa' mí que trae encerrada alguna pena de amor y vino aquí pa' olvidarla. Y opinando de aquel hombre, se pasaba la peonada. Tal vez que deba una muerte y no ha de querer pagarla. Si de balde no se lleva un ventebeo en la cara. Vaya a saber qué misterios dentro de su vida guardaba. Pero al ser buen compañero, más derecho que una vara, ninguno lo hacía a un lado y su trato respetaba. Y así pasaban los días, los meses también pasaban, y eran dos misterios juntos, su nombre y él en la estancia. Ayer en sí yo hice juez, a Naides le dijo nada, pero pienso que esta vez no ha de volver para las casas. Tempranito desde el pueblo le trajeron una carta, y de entonces no habló más, se fue sin decir palabras. Y la peonada decía, se le habrá muerto la mamá, o tal vez alguna cuenta que al mulato le reclama. ¿Quién le dice que la moza se ha arrepentido y lo llama? Y seguían opinando sobre la vida de Guevara, y todos son pareceres, y todos son pareceres porque nadie sabe nada. Así un dijo un recero la otra tarde en la blanqueada, que supo haber conocido años atrás a un Guevara, que andaba juido del pago por una pena machaza. Se había casado el hombre, vivía una vida honrada, y justo cuando su china un gajo de él le dejaba, Dios se la llevó para el cielo, al mismo tiempo es hermano. Ayer encontró un papel la cocinera en la estancia. Cuando fue a barrer la pieza donde vive la peonada, y como ella de leer sabe poco, casi nada, la llevó para el escritorio donde el patrón se encontraba, y al repasarlo su vista se le nubló la mirada. Era la letra de un chico, tal vez la primera carta, y a medir por la escritura una abuela le dictaba, y errándole a los renglones decía, Estanislao Guevara, el que le escribe es su hijo, 7 años cumplo mañana, y quisiera de regalo, ya que no tengo a mi mamá, recibir para mi santo la visita de mi tata. Y quedó mudo el patrón, con la mirada clavada en aquel papel escrito que entre sus manos temblaba.
hasta que alcanzó a decir entre palabras cortadas: con razón era callado este Estanislao Guevara.

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Bueno, ya estamos con un pie en el estribo porque son 19:59 minutos. 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Recuerde, este fin de semana la Sociedad Rural nos espera con un concurso de pialada espectacular. Esperemos que el tiempo no nos juegue una mala pasada, porque venimos complicado con el tema del agua. Así que, pero de no pasar nada, este fin de semana, el sábado, tendremos un muy, pero muy buen concurso de pialada en la Sociedad Rural de nuestro General Villegas. Bueno, y ahora me voy a marchar y emprender la retirada. Saludo a la paisanada que nos vuelven a escuchar. Pero sé que al regresar traeré siempre mis valores. Con un puñado de errores volveré a estar presente. Saludo a toda mi gente y será hasta el viernes, señores. Que pasen una linda semana. Si Dios quiere, el viernes nos volvemos a encontrar a las 18 horas para compartir otro programa de Cosas Nuestras. Que tengan una linda semana. Si Dios quiere.